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Buenos días, mujeres y hombres labriegos y hacedores del germen de la tierra. Buenos días, manos artesanas que dan colorido a nuestra viva naturaleza en el quehacer cotidiano. Buenos días al mundo que abre la esfera del cielo para dar paso al astro rey, señor de la iluminación. 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Bienvenidos a nuestra programación.

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1: Con

celestial. Te doy el honor y la gloria porque solo tú eres bueno, único Dios verdadero. Te doy gracias por todo lo que he recibido de tu mano generosa. Quedo protegido, blindado, ungido, sellado y limpiado en todo mi ser integral, por dentro y por fuera, con tu nombre verdadero y con el nombre de tu Hijo Jesucristo, nuestro Señor y Salvador, con su cuerpo, con su sangre, con su palabra, con la presencia del Espíritu Santo en mí y con tu armadura poderosa. Te consagro y entrego a ti, Dios Padre Celestial, mi noche, con mi sueño y mi descanso, mi día, con todas sus actividades para tu alabanza y gloria. Por mi unión con Jesucristo y el Espíritu Santo, me guíes en tu camino y comprenda la verdad de tu palabra y tu voluntad. Te pido, Padre Celestial, que se haga en mí tu voluntad y no la mía, ni la de los demás. Dame el triunfo sobre todo el mal que me aceche. Aleja de mí todo cuanto pueda dañarme. Ayúdame para que a nadie le cause daño alguno. Y perdóname todo el que hasta ahora he podido causar. Enséñame a perdonar a los demás y a mí mismo, como tú nos perdonas, Jesucristo. En todo mi ser integral, borra, limpia y anula mi egoísmo, mi vanidad, mi rebeldía, mi orgullo y mi egocentrismo, para lograr ser un verdadero hijo de Dios Padre. Dios Padre Todopoderoso, que en toda esta oración Jesucristo me libere y defienda con todo mi ser integral, en mis pertenencias, desarrollo y alrededor, con su palabra y su sangre, para que no pueda venir ni entrar en mí nada que sea contra tu amor, tus promesas, tu voluntad y tu ley. Con tu nombre verdadero, Jesucristo, mi Señor y mi único Salvador, con tu sangre y palabra, con la presencia del Espíritu Santo que está en mi ser integral, en mi casa, pertenencias, desarrollo y alrededor, así lo creo y confieso, así es y así será por siempre en mí, para alabanza, para gloria de Dios Padre Todopoderoso. Amén. Padre nuestro que estás en el cielo, santificado sea tu nombre. Venga a nosotros tu reino. Hágase tu voluntad en la tierra como en el cielo. Danos hoy nuestro pan de cada día. Perdona nuestras ofensas, como también nosotros perdonamos a los que nos ofenden. No nos dejes caer en la tentación y líbranos del mal. Dios te salve María, llena eres de gracia, el Señor es contigo, bendita eres entre todas las mujeres, bendito el fruto de tu vientre Jesús. Santa María, Madre de Dios, ruega por nosotros pecadores, ahora y en la hora de nuestra muerte, amén. Gloria al Padre, gloria al Hijo, gloria al Espíritu Santo, como era en el principio, ahora y siempre, por los siglos de los siglos.

Muy buenos días, muy buenos días. ¿Cómo están? ¿Cómo están? Es un gusto saludarlos en esta mañana. Una mañana de lunes 1 de junio del año 2026. Gracias primeramente a Dios nuestro Señor por permitirnos llegar hasta sus amables hogares y así poderles acompañarles con una programación más. Gracias por su sintonía, gracias a nuestro papito Dios porque Él es el dueño de todo. Él nos regala todo lo necesario, la vida, la salud, la ciencia, la sabiduría y todo lo que nosotros realizamos es gracias a nuestro Señor. Y esta mañana vamos a dar inicio a su programa Caminando con Jesús y María. Vamos a acompañarles hasta eso de las 6 de la mañana. Bendiciones, gracias por amplificarnos. Damos inicio con este primer

Gracias, gracias. Estamos en su programa Caminando con Jesús y María. Una feliz mañana. Bendiciones para usted que está en sintonía en esta mañana de lunes, inicio de semana. Algunos tienen planificado realizar diferentes actividades, así que bendiciones, buena suerte. Buen inicio de semana. Hoy, lunes 1 de junio, iniciando el mes número 6.

0: Y esta alabanza se canta así. Y este grupo le quiere cantar una canción a la Virgen María. Alaba, obra misionera de Santas Misiones.
1: Así continuamos complaciendo. Gracias por su sintonía. Bendiciones a la amable audiencia.
0: Y eso dice así.

0: Gracias, gracias por su sintonía. Continuamos en esta mañana. Deseamos muchas bendiciones para quienes están en sintonía de su emisora amiga Radio Chortí FM Tierra, la 95.9, transmitiendo en el oriente del país de Guatemala, para todo el mundo, también para quienes nos sintonizan a través de la aplicación de su emisora amiga Radio Chortí FM Tierra.
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0: Vamos a agradecer en esta mañana, gracias también a la colaboración de cada uno de ustedes, gracias a José Emilio Martínez de Estados Unidos, gracias a... Así también estamos agradeciendo la colaboración de Agustina Valdés del barrio El Calvario.

Gracias para todos los que nos sintonizan también en esta mañana en las diferentes comunidades de nuestra región Chortí. Le deseamos muchas bendiciones, que Dios nuestro Señor me lo bendiga en este inicio de semana. Vamos a continuar en esta mañana.

Agradecemos también para quienes nos sintonizan a través de la aplicación de su emisora amiga Radio Chortí FM Tierra. Por acá tenemos más cantos para continuar en esta mañana. Gracias por su sintonía.

Si te duele la cabeza, pon tu mano derecha sobre su cabeza y declara sanidad. En el nombre de Jesús de Nazaret. Si te duele la cintura, pon tu mano.

la sanidad sobre tu vida. Si te duele el estómago, en esta noche pon tu mano sobre tu estómago y reciba sanidad en el nombre de Jesús de Nazaret. A lo mejor te han dicho que tienes gastritis, que tienes diabetes, pero hoy aquí está el doctor de los doctores, que es Cristo Jesús, para darte sanidad. Ahí está, solo créelo en el nombre de Jesús de Nazaret. Va a haber liberación esta noche, va a haber liberación. Allí está la presencia de Dios, allí está la presencia del Espíritu Santo. Toca ese corazón vacío, ese corazón necesitado. Fluye Espíritu Santo, Rabai Shivikano. O a lo mejor te duele tu corazón, te duele tu alma, porque te han hecho daño. Hoy, esta noche, te vas a sanar. Solamente perdona a quien te ha hecho daño. Solamente perdona a aquella persona que tal vez te ha lastimado o que tal vez te lastimó. Perdónalo en el nombre de Jesús y reciba sanidad esta noche en el nombre de Jesús. Ahí está la presencia de Dios. Allá atrás, recíbenlo. Créelo, mi hermano, mi hermana. Tú que has traído a tu hijo o a tu hija enferma, créelo que esta noche va a regresar sano o sana en el nombre de Jesús de Nazaret. Fluye Espíritu Santo. Raba y Shivikanda la vacía. En el nombre de Jesús. Oh, tú eres santo. Tú eres santo. Tú eres tres veces santo, Jesús. Gracias, Dios. Te adoramos, Señor. Bendiga también, Señor, a mis hermanos de la música. Gracias, Jesús. Porque así tú has sido bueno con cada uno de nosotros. Gracias, Jesús. Gracias. Recíbalo, recíbalo. Levanta tu mano. Dígale, Señor, te recibo en mi corazón como mi único y suficiente Salvador. Te recibo en mi vida. Deja que el Señor gobierne tu vida. Deja que el Señor gobierne tu vida.

gracias por estar en sintonía. Continuamos en esta mañana. Gracias para todos los que están en sintonía de su emisora amiga Radio Chortí FM Tierra, llevándoles este su programa Caminando con Jesús y María. Bendiciones. Si usted nos sintoniza, gracias. Vamos por acá complaciendo, agradeciendo a todos los que nos sintonizan también a través en los diferentes barrios y colonias de este municipio de Jocosán, Tercelía, Roseli. Gracias por su sintonía.

Continuamos en esta mañana. Agradecemos también a usted, amable audiencia, gracias por su sintonía. Estamos en su programa Caminando con Jesús y María. Gracias por estar pendiente en la programación de su emisora amiga Radio Chortilla FM Tierra.

0: hermoso.
1: Gracias, gracias por estar en sintonía, estamos en su programa Caminando con Jesús y María. Gracias por amplificar la 95.9. Vamos a agradecer en esta mañana, también vamos a felicitar a los cumpleaños y cumpleañeras en esta mañana, para quienes hoy amanecieron de cumpleaños. Que Dios nuestro Señor me lo bendiga y que sigan cumpliendo muchísimos, muchísimos años más, para alegría de toda su familia. Esa bendición, ese regalo más lindo que Dios nuestro Señor le regala. Gracias por su sintonía. Bendiciones.

0: Para todos los que hoy están celebrando este día muy especial, gracias por su sintonía. Que la pasen de lo mejor en este día, lunes 1 de junio, iniciando el mes número 6.
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0: Felicidades en este día muy especial. Bendiciones.

Gracias, gracias por estar en sintonía. Estamos en solamente 20 minutos, 20 y puntualizamos las 6 de la mañana en su programa Caminando con Jesús y María. Agradeciendo también a cada uno de los colaboradores para este su programa, José Emilio Martínez de Estados Unidos, también para Agustina Valdés del barrio El Calvario, a Betty Interiano de Estados Unidos, a Marvin Interiano de Estados Unidos, gracias a Tomasa Vázquez de Escombro, a Delmo Pérez Uchite de Las Flores, también para Hermelinda Esquivel de Zarzal, a Marta Julia Hernández de Carrizal, San Juan Ermita, y José Gerardo Mejía del Guayabo, Camotán, a Oscar Enrique Reyes de Estados Unidos. Gracias por su aporte económico para este su programa Caminando con Jesús y María. Nosotros seguimos complaciendo. Estamos agradeciendo, gracias a la sintonía también de María Isabel Vázquez desde Canapará, para saludar a Sarita Leticia Roque, Vilma Lili Vázquez, Yesenia Marilis Pérez, Zoraida González, Ana Rutilia González, María Simona Vázquez, Lauteria Quizar, Delia Méndez, María Julia Suchite. Nos sintonizan en diferentes comunidades. Gracias por su sintonía.

Gracias, gracias por su sintonía. Llegamos a la recta final. Llegamos a la recta final de su programa Caminando con Jesús y María. Correspondiente a esta mañana de hoy, estamos en el día lunes 1 de junio, iniciando el mes número 6. Vamos a ponerle punto final su programa Caminando con Jesús y María en esta mañana. Gracias también para todos los que nos sintonizan. Muchísimas gracias por amplificarnos en esta mañana. Si usted está en sintonía de esta su emisora amiga Radio Chortí FM Tierra, así que les agradecemos a cada uno de ustedes, también para quienes colaboran para que este su programa siga llegando. Bendiciones. Finalizamos con este último canto, El gozo del Señor. Así que gracias por su sintonía. Bendiciones.

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0: cuanto lo primero, rayo del sol y el cantar de los pájaros anuncian nuevo amanecer, usted, amigo y amiga, que se prepara para realizar las actividades de este día. Radio Chortilla, a través de las ondas sonoras, llega con su programa Alegría Mañanera. Un programa donde estaremos acompañándoles con la lectura de saludos, avisos y la complacencia de música ranchera y norteña. Alegría Mañanera les dice presente en esta mañana.
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0: Buenos días, muy buenos días, amable audiencia de su emisora amiga Radio Chortí FM Tierra en la 95.9. Un gusto, un placer acompañarlos en esta mañana, una mañana de hoy, lunes, inicio de semana. Bendiciones para usted que está en sintonía de esta su emisora amiga Radio Chortí FM Tierra. Vamos a acompañarles hasta eso de las 8 de la mañana. Así que bendiciones, gracias por su sintonía, un buen inicio de semana. Algunos ya haciendo los preparativos para encaminarse a sus actividades. Gracias a nuestro papito Dios porque nos regala una oportunidad más para poder realizar las diferentes actividades que nosotros planificamos. En esta mañana vamos a acompañarles, vamos a llevar música, vamos a saludarlos donde quiera que nos sintonicen. Gracias por su sintonía. Damos inicio rápidamente el tiempo. Estamos en las 6 de la mañana con 8 minutos, 6 con 8. Tema musical, Amargo Dolor. Buenos días.

Amigos, el tiempo, estamos en las 6:12, 6:12 en su programa de Alegría Mañanera. Gracias por su sintonía en esta mañana de lunes, inicio de semana. Nací llorando, pero no rogando.

agradeciendo la sintonía también para Alba. Gracias por estar en sintonía. Francisca, gracias por amplificarnos. También para Odilia.

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4: Gracias por estar en sintonía. Vamos a continuar en esta mañana. Gracias para todos los que están en sintonía de su emisora amiga Radio Chortí FM Tierra. Les agradecemos su sintonía. Tenemos por acá, vamos a ver, dice del caserío Las Joyas, Muyurcó, nos lleva esta cartita, dice, vamos a ver, saludo para Fernanda Ramírez, y el saludo también para su mamá, Patrocinia Romero, y también para saludar a, bueno, ella se escucha en el caserío Nenoja. Niarar, gracias por estar en sintonía. Una feliz mañana, bendiciones. También vamos a agradecer a cada uno de ustedes, amigos. Tenemos por acá, en esta mañana vamos a felicitar a mis amigos y amigas colaboradores. Gracias a nuestro amigo Adelmo Pérez Suchite de Las Flores. Gracias, mi amigo. También para Hermelinda Esquivel desde Zarzal, Santa Wales del Antiquín. Muchísimas gracias también por su aporte económico para este su programa de Alegría Mañanera. Gracias por su sintonía, bendiciones de estar en sintonía. Les agradecemos estar pendiente de la programación de su emisora amiga Radio Chortí FM Tierra. Continuamos complaciendo el saludo también para doña Vilma allá en Tierra Blanca, Los Baos, en plena sintonía. Muchísimas gracias por su sintonía en esta mañana de... Estamos en el día lunes, inicio de semana, lunes 1, iniciando también el mes número 6 del año 2026. Gracias, mis amigos, buena mañana, bendiciones. Doña Vilma ya haciéndolo preparativo para el desayuno, buen provecho. Vamos complaciendo su música.

continuamos en esta mañana. Gracias por su sintonía. Estamos en las 6 de la mañana, 24 minutos en su programa de Alegría Mañanera. Saludo también para prima Irma en el barrio del cementerio, Charcelía Roseli, gracias por amplificarnos, tío Huicho. También para el saludo, también para Cristina, también para Juanita, gracias por estar en sintonía.

Continuamos complaciendo en esta mañana. Gracias por su sintonía. Bendiciones en esta mañana, iniciando una semana más de labores, ya iniciando el mes número 6. Así que buena suerte que nos traiga este mes número 6, la cinturita del año 2026. Vamos complaciendo.

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Amigos, continuamos. Gracias, gracias. 24 minutos y puntualizamos las 7 de la mañana. 24 y puntualizamos las 7 de la mañana en su programa de Alegría Mañanera. Mis amigos, gracias por estar en sintonía. Saludo muy cordial también a mis amigos albañiles, para quienes en estos momentos pues se dirigen a sus actividades. Bendiciones, buena suerte, un buen inicio de semana, mis amigos. Un buen inicio de semana hoy, lunes 1 de junio, y también un buen inicio del mes número 6. Para todos mis amigos albañiles, buena mañana, bendiciones.

Amigos, continuamos. Estamos en su programa de Alegría Mañanera. Gracias por estar en sintonía. 16 y puntualizamos las 7 de la mañana. Apresúrese, mis amigos y mis amigas. Usted tiene que llegar a las 7 de la mañana a su trabajo. Solamente 16 y puntualizamos las 7 de la mañana. Gracias por estar en sintonía. 4 caminos hay en la vida. ¿Y cuál de los 4 será el mejor? Saludo también para su amigo Gregorio Pérez Marcos.

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3: Amigos, seguimos en esta mañana, continuamos complaciendo amigos y amigas de su emisora amiga Radio Chortí FM Tierra, su programa de alegría mañanera. Amigos, gracias por estar en sintonía, nosotros seguimos complaciendo. Gracias, saludo muy cordial a todos mis amigos y amigas en esta hora de la mañana en sintonía. Me caíste del cielo cuando más lo necesitaba. Así continuamos complaciendo. Esta es música de Cornelio Reina.

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Amigos y amigas, vamos a felicitar a los cumpleaños y cumpleañeras en esta mañana para quienes hoy amanecieron de cumpleaños. Para quienes hoy están celebrando una fecha muy importante, una fecha inolvidable, una fecha como hoy, 1 de junio, usted llegó a este mundo. Así que le deseamos muchas bendiciones, que Dios nuestro Señor le siga bendiciendo y que cumplan muchísimos, pero muchísimos años más para la alegría de toda su familia. Esa bendición es el regalo más lindo que Dios nuestro Señor les regala. Bendiciones, gracias por estar en sintonía en esta hora de la mañana. Gracias para todos los que nos sintonizan. Deseamos muchas bendiciones, que Dios nuestro Señor me los bendiga. Y recuerden que por acá nosotros les llevamos música, cohetes para felicitar a todos los que están llegando a otro año más. Cumpleañeros y cumpleañeras, para usted, niño, niña, joven, jovencito, abuelo, abuelita, felicidades en este día muy especial. Bendiciones.

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Gracias, mis amigos. Continuamos complaciendo. Gracias, gracias por amplificarnos. 7:24, 7:24 en su programa de Alegría Mañanera. Gracias por estar en sintonía a la edad de 14 años.

Amigos y amigas, continuamos. Estamos en las 7 de la mañana, 7 de la mañana con 28 minutos. Gracias por estar en sintonía. Saludo muy cordial para quienes están en sintonía de su emisora amiga Radio Chortilla en mi tierra. Saludos también, gracias a María Isabel Vázquez, saludando también a Sara Leticia Roque, Ibel Malí Vázquez, Yesenia Marilis Pérez, a Zoraida González, Ana Rutilia González, María Julia Basuchiter, Melinda Rafael, gracias por estar en sintonía. Saludo muy cordial también por acá de parte de Sara Leticia Roque, para saludar a su tía Marcelina Roque, porque el día de mañana 2 de junio estará de cumpleaños. Que Dios nuestro Señor le regale muchos años más. Saludos de parte de Sara Leticia Roque. Gracias por estar en sintonía. Continuamos complaciendo en esta mañana. Muchísimas gracias, amable audiencia. Amigos que nos sintonizan, gracias. Recuerden que llegamos hasta sus amables hogares llevándoles música ranchera. Jesús dijo: yo soy la resurrección y la vida. El que cree en mí, aunque esté muerto, vivirá, y todo aquel que vive y cree en mí no morirá eternamente. Este 2 de junio se cumple 25 años de su regreso a la casa de nuestro Padre Celestial, quien en vida fuera el apreciable señor Juan Interiano Nájera. Con mucho cariño y aprecio lo recuerda su esposa, Santa Paulina Ramírez, hermanos, hijos, yernos, nueras, nietos y demás familia. A la vez invitan a familiares y amistades a que los acompañen a los rezos novenarios que se están llevando a cabo a las 4 de la tarde, mismo que finalizan este 2 de junio, en la que fue su casa de habitación en el caserío El Cañón, Tisipe, Camotán. Descanse en paz el alma de quien en vida fuera el apreciable señor Juan Interiano Nájera.

0: Gracias, mis amigos. Una feliz mañana. Bendiciones. Gracias por amplificarnos. Continuamos con Seis Pies Boca Abajo.
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En esta mañana, gracias por estar en sintonía de su emisora amiga Radio Chortí FM, Tierra en la 95.9. Deseamos una feliz mañana, bendiciones, gracias por amplificarnos, amigos y amigas de su emisora amiga Radio Chortí FM Tierra. Saludos en esta mañana, el saludo muy cordial también para Adelaida Ramírez allá en el Maguial, saludo para Rutilia Ramírez que el día 11 estará de cumpleaños. Así también gracias a Santa Wallace desde el Antiquín para saludar a su hija Alejandra Wallace Gutiérrez por cumplir sus 5 añitos de vida este 12 de junio. Anticipadamente le desea muchas bendiciones María Esmeralda por cumplir sus 9 añitos este 11 de junio, deseándoles muchas bendiciones, felicidades en el Día de su Santo. A cada uno de ustedes, amigos y amigas, sintonizándonos en este día, el lunes, inicio de semana. Felicidades a cada uno de ustedes, gracias por su sintonía. Nosotros seguimos complaciendo. Saludo muy cordial para usted, amable audiencia, usted que está en sintonía, gracias, felicidades. Saludo también para Hermelinda Esquivel desde Zarzal, gracias por su sintonía. Una feliz mañana, bendiciones, vamos complaciendo. Saludo también para su amigo Pedro Interiano, para Adelmo Pérez Suchite, gracias a todos mis amigos y amigas colaboradores, Adelmo Pérez Suchite desde Las Flores, también para Hermelinda Esquivel desde Zarzal, a Santa Wales en Lantiquín, gracias también por formar parte de los colaboradores para este su programa, así que felicidades, gracias por su sintonía.

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Amigos y amigas, continuamos en esta mañana cuando ya solamente 8 minutos, 8 y puntualizamos las 8 de la mañana, ya acercándonos a la parte final de este su programa de Alegría Mañanera. Bendiciones.

Amigos, solamente 5 minutos y puntualizamos las 8 de la mañana, ya acercándonos a la parte final de nuestra participación en esta mañana de hoy. Estamos en el día lunes, inicio de semana, lunes 1 de junio del año 2026. Nos vamos con el remedio.

Amigos, continuamos en esta mañana, seguimos con más en su programa de Alegría Mañanera, ya finalizando nuestra participación, también agradeciendo, gracias a Santa Wallace allá en la Antiquín, sintonizándonos. Saludos para su hija Alejandra Wallace Gutiérrez por cumplir sus 5 añitos de vida este 12 de junio, también para María Esmeralda por cumplir sus 9 añitos de vida este 11 de junio, deseándoles muchas felicidades. Gracias por su sintonía. Felicidades, gracias por amplificarnos en esta mañana. Saludos también a mis amigos y amigas colaboradores, Adelmo Pérez Uchite, también para Hermelinda Esquivel desde Zarzal, Santa Wallace en Lantiquín, gracias por su aporte económico para este su programa. Tenemos que ponerle punto final su programa Alegría Mañanera. No me resta más que agradecer primeramente a Dios nuestro Señor, porque gracias a nuestro papito Dios llegamos hasta sus amables hogares. Esperamos estar con ustedes en otra próxima oportunidad, si Dios así nos lo permite. Les deseamos que pasen una feliz mañana, bendiciones, buen inicio de semana, que Dios nuestro Señor me los bendiga. Feliz día.

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Muy buenos días, ¿qué tal? ¿Cómo están? ¿Cómo amanecieron? Qué gusto saludarles en este día lunes. Hoy estamos en el lunes, a fecha primera.

tierra, por este mundo. Así que vamos a iniciar nuestra participación. Siempre lo hacemos dando gracias a un Todopoderoso, pues hoy no se le ha olvidado despertarnos. Hoy nos ha regalado un día más de vida. Hoy nos permite ver la luz de otro amanecer. Así que en el nombre de un Todopoderoso, nosotros por acá iniciamos.

Estamos en las 8 de la mañana con 13 minutos. Muy buenos días. Un gusto compartir pues ya otra mañana de recuerdos, compartir juntos el inicio de una nueva semana y por supuesto también iniciar un nuevo mes, como lo es ya pues este sexto mes del año 2026. Estamos iniciando el mes de junio. Ojalá pues traiga muchas expectativas para cada uno de nosotros. Vamos a ir compartiendo más de los recuerdos. José nos presenta este tema. Buenos días.

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Bien, estamos en las 8 de la mañana con 22 minutos. Ya pues en este día lunes iniciamos un nuevo mes con gratitud, con el corazón y la esperanza pues puesta en un Todopoderoso, puesta en un Dios, ¿verdad? Junio llega con una nueva oportunidad para avanzar, para corregir errores y sobre todo para sembrar buenos pensamientos y confiar en que cada día pues nos traerá nuevas bendiciones. Un feliz inicio de mes, un feliz inicio de semana. No importa cómo pues haya terminado el mes anterior, lo importante es cómo decidimos comenzar este nuevo capítulo, esta nueva historia, este nuevo mes. Dios en su infinita misericordia pues nos regala un nuevo amanecer, un nuevo mes para renovar pues nuestras fuerzas, nuestros propósitos, nuestros sueños, fortalecer nuestra fe y sobre todo seguir caminando con confianza, ¿verdad? Aun cuando pues el camino parezca difícil, recordemos que cada prueba trae una enseñanza y cada día pues trae una nueva oportunidad para crecer. Iniciamos entonces este mes con gratitud, con el corazón lleno de esperanza. Vamos con más de los recuerdos, vamos a compartir por acá este buen tema en la voz de vamos a dejar con este tema en la voz de Carlos Javier. Solo llamé para decirte que te amo.

Bien, seguimos, estamos en las 8 de la mañana con 30 minutos, vamos a ir compartiendo por acá más de los recuerdos, vamos a compartir entonces ya de esta programación en este lunes. Gracias por esa sintonía, saluditos a quienes nos amplifican ahí a través de nuestra radio en línea, a través de nuestra aplicación. Vamos a ir con más de los recuerdos.

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Estamos en las 8 de la mañana, 41 minutos. Muchísimas gracias por continuar con nosotros compartiendo recuerdos en esta mañanita de lunes. Bendecido lunes, bendecido inicio de semana. Que hoy pues la compañía de un Todopoderoso vaya siempre con nosotros en ese caminar. Que en este mes de junio no falte pues la paz en nuestro hogar, la salud también pues en nuestra familia, el trabajo en nuestras manos y sobre todo, y que es lo más importante, la fe en nuestro corazón, ¿verdad? Confiemos en los tiempos de Dios, porque pues Él siempre tiene un propósito para cada uno de nosotros y como decimos, el tiempo de Él siempre es perfecto, ¿verdad? Feliz inicio de junio, feliz inicio de semana, que sea pues un mes de bendiciones, de esperanza y motivos para sonreír, para ser felices. Vamos con Juan Baú y este tema, Hoy me llamará.

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Seguimos, estamos a solamente 9 minutos para ya ir puntualizando las 9 de la mañana. Vamos con más de los bonitos recuerdos. Vamos a dejarlos con este bonitísimo tema en la voz de los Bríos, porque está.

seguimos. Queremos enviar un saludo pues muy especial a usted que nos sintoniza, a usted que comparte a través de esta hora de programación de música, Recordando el Tiempo, a través de la 95.9. Muchísimas gracias por esa preferencia. Nosotros vamos a continuar por acá. Andy Lucas, Tanto la Quería. Ya cuando también nos estamos acercando a la parte final de esta programación de recuerdos para este lunes primero

Bien, nos despedimos, el tiempo se nos ha terminado. Como siempre, es un gusto, es un placer saludarles, acompañarles, compartir con ustedes otra programación de música recordando el tiempo en una mañanita de lunes. Si Dios nos da vida, nos escuchamos el día de mañana a la misma hora. Pasen todos un feliz día, un feliz lunes, tengan un bendecido inicio de mes de junio. Y pues muy buenos días y con permiso.

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Tú que vives al amparo del Altísimo y descansas a la sombra del Todopoderoso, dile al Señor: tú eres mi refugio y fortaleza. Tú eres mi Dios y en ti confío. Tú eres mi Dios y en ti confío. Puesto que tú me conoces y me amas, dice el Señor, yo te libraré y te pondré a salvo cuando tú me invoques. Yo te escucharé y en tus angustias estaré contigo. Tú eres mi Dios y en ti confío. ¿A quién se acoge a mí?, dice el Señor. Yo lo defenderé y colmaré de honores. Lo haré disfrutar de larga vida y haré que pueda ver mi salvación. Tú eres mi Dios y en ti confío. Hermanos y hermanas, muy buenos días. Es un placer, es un gusto también saludarles. Es una bendición, una gran bendición saludarles en este día lunes de la novena semana del tiempo ordinario. Estamos en la novena semana, o sea, la semana número 9 del tiempo ordinario según la liturgia de la Iglesia. Y esta semana vamos a comenzar comentándoles algunas de las buenas noticias, porque hay muchas buenas noticias. Hay en nuestras comunidades, hay en nuestras regiones, hay a nivel de nuestra diócesis, hay a nivel de nuestro país de Guatemala y hay en todo el mundo las buenas noticias. Como también, pues, no olvidemos que también hay lamentables, hay tristes noticias que a diario pues acontecen en nuestras comunidades, y eso es lo que queremos contrarrestar, porque queremos convertir esas malas noticias en buenas noticias, en buenas noticias. En este mes de junio, primero queremos leer la intención del Santo Padre, el Papa León XIV, que nos envía la intención que nos envía para este mes. Dice el Papa: oremos para que el deporte sea un instrumento de paz, encuentro y diálogo entre culturas y naciones, y para que promueva valores como el respeto, la solidaridad y la superación personal. Esta es la intención del Santo Padre. Dice: orar para que el deporte sea un instrumento de paz, encuentro y diálogo entre culturas y naciones, para que promueva valores como el respeto, la solidaridad y la superación personal. Y hablando de deporte, en este mes de junio, pues los docentes, los maestros tienen sus juegos magisteriales. Este es un deporte también, el fútbol, para que esto, dice, no sea como para pelear, sino dice que sea orar para que el deporte sea un instrumento de paz, de encuentro y de diálogo entre culturas, dice el Papa León XIV. Algunos dirán, bueno, él está a favor de esto, que es pecado. Bueno, el Papa dice: pidamos para que esto sea este instrumento de paz, instrumento de encuentro y de diálogo. Vamos, con esto comenzamos nuestro programa, con esta primera buena noticia. Recordar que hay, decíamos, muchas buenas noticias. Esta semana, el jueves 4, vamos a tener jueves de Corpus Christi. Y en la liturgia lo vamos a encontrar el domingo de Corpus Christi. Una palabra que dicen por ahí que hoy es el día del Espíritu Santo. No, el Espíritu Santo lo celebramos hace 8 días, el día de Pentecostés. Algunos dicen, hoy es el día del Shishimai. No sabemos qué significa esa palabra, Shishimai, pero algunos dicen el día del Shishimai.
El Espíritu Santo no es ningún shishimai. El Espíritu Santo es la tercera persona de la Santísima Trinidad. Sí, la tercera persona de la Santísima Trinidad es el Espíritu Santo. Es el alma de la Iglesia, el Espíritu Santo. Y lo celebrábamos hace 8 días, porque lo celebramos el sábado o el día domingo, hace 8 días ayer, pues celebramos el día de Pentecostés. Ayer era la celebración de la Santísima Trinidad. Y el domingo pues va a ser Corpus. El sábado 6 hay una buena noticia que más adelante vamos a compartir, y a todos es sabido, algunos hermanos pues ya se preparan para este viaje hacia Escuintla. Vamos a orar en esta mañana, vamos a poner algunas intenciones. Hay otra buena noticia que más adelantito en el espacio La Buena Noticia pues vamos a compartir acerca de todas las buenas noticias en este mes de junio. Comenzamos nuestro programa el día de hoy.

En el nombre del Padre, del Hijo y del Espíritu Santo. Amén. Padre nuestro que estás en el cielo, santificado sea tu nombre. Venga a nosotros tu reino, hágase tu voluntad en la tierra como en el cielo. Danos hoy nuestro pan de cada día, perdona nuestras ofensas, como también nosotros perdonamos a los que nos ofenden. Y no nos dejes caer en la tentación y líbranos de todo mal. Amén. Dios te salve María, llena eres de gracia, el Señor está contigo. Bendita eres entre todas las mujeres, y bendito es el fruto de tu vientre, Jesús. Santa María, Madre de Dios, ruega por nosotros los pecadores, ahora y en la hora de nuestra muerte. Amén. Padre amado, en esta mañana te damos gracias por este despertar, por este nuevo día, esta nueva semana que vamos a iniciar, este nuevo mes que estamos aperturando el día de hoy. Gracias, Padre, por tu presencia entre nosotros, entre nuestros hermanos, en nuestras comunidades, en nuestros barrios, en nuestras colonias, por los enfermos, por los que sufren diversas enfermedades, Padre. Queremos pedir por todos los enfermos que están hospitalizados. Queremos pedir por todos ellos. Pido también por la salud de mi Señor Padre, allá en Tisipe, por su pulmón. Y todos los enfermos en diferentes partes de nuestra región Chortí. Queremos pedir a esta hora, a la mañana. También te pedimos por nuestros colaboradores en este mes de junio. Padre, bendice a todos los hermanos, a nuestros hermanos, a nuestra hermana Reina Marilú por su colaboración, a nuestro hermano Rigoberto Pérez Guales por su colaboración, a nuestro hermano José Emilio Martínez también por su colaboración al programa. También por María Bernaldina García de Piedra Parada. Quiero pedir por ella, por María Bernaldina en Piedra Parada. Pido por ella en esta preciosa hora de la mañana. Gracias, Señor, y por todos los hermanos que están en la escucha de este programa, por toda nuestra Iglesia Universal, el Santo Padre, el Papa León XIV, los cardenales, los obispos, y especialmente por Monseñor Ángel Antonio Recino Lemos, por su nueva diócesis allá en Escuintra. Pedimos también por cada gente de pastoral en cada comunidad, por los que van ya, por los que han iniciado ese trabajo en la construcción, en la albañilería, en la conducción de esa mototaxi. Pedimos también por ellos en esta mañana. Todos los que están en diferentes puestos de trabajo, te pedimos esa protección, bendición. Y todos los hermanos que están fuera de este país, también te pedimos por ellos, por ese objetivo que se ha cumplido en las diferentes comunidades. Gracias, Señor, te alabamos, te bendecimos, Padre, en esta preciosa hora. Gloria al Padre, al Hijo y al Espíritu Santo, como era en el principio, ahora y siempre, por los siglos de los siglos. Amén. En el nombre del Padre, del Hijo y del Espíritu Santo. Amén.

0: Bien, vamos a seguir con nuestro programa en esta mañana de este día lunes, 1 de junio. 1 de junio, estamos en la mitad de este año 2026, según el calendario gregoriano. Estamos en la mitad de este año. Y según el calendario litúrgico nos marca que estamos en la semana número 9 del tiempo ordinario. Apenas una semana hace que retomamos la segunda parte del tiempo ordinario. Apenas es una semana que retomamos lo que es el tiempo ordinario. Finalizamos lo que es la cincuentena pascual, que comenzábamos desde el domingo de resurrección y lo cerrábamos con el domingo de Pentecostés. Ahí finaliza la parte del tiempo de Pascua y retomamos el tiempo ordinario. Y como en el tiempo ordinario, decíamos la semana pasada, vamos conociendo, vamos contemplando la vida pública de nuestro Señor Jesucristo. Pero hoy queremos tomar este pasaje, la escritura, la primera lectura de la liturgia de hoy, que lo encontramos en la segunda carta del apóstol San Pedro, en el capítulo 1, en el verso 1 al 7. Segunda carta del apóstol Pedro, 1, del verso 1 al 7. Yo, Simón Pedro, siervo y apóstol de Jesucristo, les escribo a ustedes, los que han obtenido una fe tan preciosa como la nuestra. Gracias a la justicia de Jesucristo, nuestro Dios y Salvador, que abunden entre ustedes la gracia y la paz por el conocimiento de Jesucristo, nuestro Señor. Su acción divina nos ha otorgado todo lo necesario para llevar una vida de santidad, mediante el conocimiento profundo del que nos ha llamado con su propia gloria y poder, por medio de los cuales nos han sido otorgados también los grandes y maravillosos bienes prometidos, para que por ellos puedan ustedes escapar de la corrupción que las pasiones desordenadas provocan en el mundo, y lleguen a participar de la naturaleza divina. Por eso, esfuércense en añadir a su buena fe, buena conducta, a la buena conducta, la inteligencia, a la inteligencia, el dominio propio, la perseverancia, a la perseverancia, la piedad, a la piedad, el amor fraterno, y el amor fraterno, la caridad. Palabra de Dios. Te alabamos, Señor. Vamos a compartir otra bonita alabanza y agradecer también a los que están por ahí pendientes del programa, los que son agentes de pastoral, pues seguramente siempre están pendientes, los hermanos, las hermanas que se quedan en casita, también están pendientes del programa. Muchas bendiciones en esta hermosa mañana de este lunes, fecha 1 de junio.
1: 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Solamente el Señor tiene palabras de vida eterna. 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

0: Bien, vamos a seguir con nuestro programa en esta mañana. Escuchamos esta preciosa alabanza. ¿A quién vamos a ir si solo tú tienes palabras de vida eterna? Fueron las palabras del apóstol San Pedro. Y el texto de hoy pues es tomado de la segunda carta del apóstol San Pedro. San Pedro se dirige a una comunidad naciente porque está en sus inicios. Una comunidad que se va construyendo. Hoy hablemos de las pequeñas comunidades de vida cristiana que tienen diferentes nombres. Le han llamado San Juan, le han llamado Santiago, le han llamado Sagrado Corazón de Jesús, le han llamado San Antonio, le han llamado Nuestra Señora del Rosario, y así sucesivamente, pues tiene un nombre la pequeña comunidad. Y a veces la pequeña comunidad tiene personas que comienzan su perseverancia. Y cuando está comenzando la perseverancia de alguien, está inmaduro. Digamos la palabra así, inmaduro. Decir inmaduro significa que le falta mucha madurez espiritual. Y hay que tener mucha paciencia para ir llevando las cosas, para ir presentando el Evangelio a estos hermanos. Para ir presentándoles el Evangelio a los hermanos en las pequeñas comunidades de vida cristiana. Y eso estaba, a eso se refería el apóstol San Pedro, viendo esta comunidad naciente, porque así inicia nuestra Iglesia Católica. Así en pequeñas comunidades, no eran grandes comunidades como hoy vemos en una fiesta patronal, pues grandes cantidades de hermanos que asisten en una fiesta patronal, ¿no? Eran pequeñas comunidades que se formaban, y así nació nuestra Iglesia, lo dice Hechos de los Apóstoles. Si estudiamos lo que es Hechos de los Apóstoles, nos vamos a dar cuenta que así comenzó nuestra Iglesia Católica, en pequeñas comunidades de vida cristiana. Y por eso Monseñor Ángel ha pedido la prioridad para las pequeñas comunidades de vida cristiana. Y en las pequeñas comunidades entonces se encuentran hermanos, unos ya están más o menos más maduros su fe, otros están comenzando su fe. Y algo importante, palabras del apóstol San Pedro, palabras del apóstol Pedro. Dice el apóstol que... Dice así el apóstol, refiriéndose a esa comunidad naciente. Les escribo, esto es una carta, porque escribir significa una carta. En ese tiempo se podía a través de una carta. Una carta. Les escribo a ustedes los que han obtenido una fe tan preciosa como la nuestra. O sea, ahí nos damos cuenta que se refiere a aquella comunidad naciente. Dice que les escribe una carta a estos hermanos que han recibido una fe tan preciosa. Y si ahí le podemos dar importancia a esta palabra preciosa. Y es que la fe que hemos recibido desde el bautismo es una fe preciosa, que hay que cultivarla, como dice Monseñor Ángel Antonio. Y cultivarla significa, hay que, como cuando uno siembra en este tiempo que estamos en el tiempo de la siembra de maíz. Si vemos que va a tener, va a ser dañado el cultivo por los animales, pues lo que vamos a hacer es proteger al cultivo. Si hay que cercar, pues hay que hacerlo. Si hay que hacer algo para proteger la semilla, pues hay que hacerlo. Pero más pensemos en un cerco que hay que hacerle para que sea protegido la semilla. Y así dice que es los sacramentos que hemos recibido, el bautismo, por ejemplo. Hay que cultivarlo y no hay que dejarlo solamente ahí, ya echamos la semillita y que se quede, ahí que dé su fruto él solo. Así no es, porque si vemos en el ámbito de la agricultura, no es solo sembrar la semilla y solito pues se reproduce y da su cosecha, no. Hay que lleva su proceso, tiene un proceso para lograr cosechar, y así es en el ámbito espiritual, hay un proceso. Muchas veces hemos recibido el sacramento solamente por tradición, por costumbre. Uno recibe un sacramento, dice, es que tiene que ser bautizado. que tiene que ser confirmado, tiene que tener el matrimonio. En mi familia nadie se tiene que quedar con sin los sacramentos, todos tienen que tener los sacramentos, pero es nada más solo porque hay que tenerlo como un requisito, que uno dice, dentro de mi carpeta voy a encontrar que estoy casado, dentro de mi carpeta está también que yo estoy confirmado, dentro de mi carpeta está también que yo soy bautizado, soy confirmado, tengo mi primera comunión, tengo todos mis sacramentos. No, se trata de cultivarlo, y cultivarlo significa que si hemos recibido el sacramento del bautismo, ahora viene la perseverancia. Por eso viene la parte final del texto, que dice ahí, hay que cultivarlo, que es importante, cultivar. Cultivar significa que vamos a estar atento a esa semillita que hemos puesto. Por eso dice esta palabra que dice, hemos obtenido una fe tan preciosa. Preciosa la fe. Y ahora, si no lo cultivamos, ¿qué va a suceder? ¿Qué va a pasar? Va a suceder lo siguiente. Pensemos en una matija de frijol de maíz que sembramos en la tierra. Pensemos en una de ellas. Usted viene y lo siembra, y ahí van a venir los animalitos. Como usted ya solo lo sembró, los animalitos arrancaron ese cultivo, se comieron todo, dejaron nada. No se pudo cultivar nada porque no lo protegimos. Y así es con lo que hemos recibido nuestra fe. Si realmente no le damos seguimiento, no lo cultivamos, no vamos a esperar absolutamente nada. De frutos no se va a esperar nada. No, porque significa que no va a haber cosecha. Después dice, es que él tiene su bautismo, tiene su primera comunión, pero hoy no quiere ir a la iglesia. Sí, no lo cultivamos. No es culpa de él, no es culpa de ella. Culpa de los grandes, de nosotros, muchas veces, culpa de nosotros, no es culpa de él que no se pudo cultivar esa semillita.
1: Hemos venido hasta tu presencia.
0: Y también dice la palabra del Señor. Sigue diciendo el Señor.
1: Necesitamos de ti.
0: Una fe tan preciosa. Y otra invitación. Que da el apóstol Pedro, dice, gracias a la justicia, dice, de Jesucristo nuestro Dios y Salvador, que abunde entre ustedes la gracia, la paz, por el conocimiento de Jesucristo nuestro Señor. Un deseo. Esto es un deseo porque es un deseo del apóstol Pedro para aquella comunidad. Y es un deseo también que nosotros tenemos que tener para todos. Deseo como buen cristiano para todos. ¿Qué deseo podemos pedir para todos? Deseo que dice por acá que abunde entre ustedes la gracia y la paz. Eso. La gracia de Dios y la paz de Dios en nuestros corazones. Qué bonito la gracia del Señor, porque cuando una persona cuenta con la gracia del Señor, las cosas, los problemas se resuelven. No se crece el problema, sino se le busca una solución. La paz, por ejemplo. La paz. Buscamos la paz. No buscamos engrandecer el problema. Pero cuando tenemos falta de gracia al Señor, eso sucede cuando nos hace falta la gracia al Señor, la paz. Porque los problemas no se resuelven muchas veces con diálogo, se resuelven con machismo, con mucho machismo queremos resolver los problemas. Y así, ¿no? Eso nos está diciendo, nos está tirando como una señal que nos hace falta la gracia del Señor y la paz de Dios. Es una señal porque nos está advirtiendo. Muchas veces cuando uno tiene un problema renal, ya sea un problema, uno tiene una gran infección estomacal, le tiro unas señales. Por ejemplo, una señal dice que es el dolor de cabeza. Le duele la cabeza porque tiene una señal de que un órgano no está funcionando bien o no está funcionando en ese momento. Por eso está tirando alguna señal, y la señal es el dolor de cabeza. Y una señal en el ámbito de la vida espiritual es eso, porque cuando nosotros queremos resolver algo así humanamente hablando, machistamente hablando, señal de que necesitamos la gracia, nos hace falta la gracia del Señor, paz de Dios en nuestros corazones, en nuestras familias. Por eso pedimos al Señor también, como decía, dice el Papa, en esa intención el día de hoy, por los deportes. Luego dice ya en la parte final del texto, dice el Señor, dice el apóstol Pedro a esta comunidad naciente, porque está hablando con esta comunidad naciente, una comunidad que ha recibido, ha abrazado la fe, lo ha recibido, una fe preciosa, dice así lo llama el apóstol Pedro, por medio de los cuales nos ha sido otorgado también los grandes y maravillosos bienes prometidos, para que por ellos puedan ustedes escapar de la corrupción, de las pasiones desordenadas provocan en el mundo y lleguen a participar en la naturaleza divina. Por eso dice, esfuércense. Miren una palabra interesante, esfuércense. ¿Qué palabra que podemos meditar también? Esfuércense. Pedro dice a esta comunidad, esfuércense. Pero esfuércense aquí. Aquí dice, esfuércense en añadir a su buena fe, porque está bien la buena fe que tiene, ya tiene fe, ya tiene todo, ahora esfuerce por algo más, dice, ahora viene lo que, algo más que necesita. Por eso decíamos, en una pequeña comunidad, pues hay comunidades, las comunidades nacientes, pues tienen muchas veces esa inmadurez, y dice aquí la palabra del Señor, esfuércense, dice, a la buena conducta. Número uno, buena conducta como cristiano. Y es que eso es lo que necesitamos. Como buen cristiano, buena conducta. Cada uno pensemos en esa buena conducta. A la buena conducta, la inteligencia. Hay que agregar la inteligencia, dice. A la inteligencia hay que agregarle otro, dice. O sea, hay más. A la inteligencia, el dominio propio. El dominio propio, hay otro. Dice, al dominio propio, la perseverancia. A la perseverancia, la piedad. A la piedad, el amor fraterno. Y el amor fraterno, la caridad. Miren que estas son unos pasos a ir logrando en la vida cristiana. Y por eso, no es que de una vez usted tiene que lograr todo, no. Va paso por paso. Ya logró tener, ya tiene la fe, ya tiene su buena fe. Ese regalo hermoso del Señor. Ahora viene otra cosa. Viene la primera cuestión que dice, buena conducta. Cuando ya tiene buena conducta, dice, ahora anhelo otra cosa. ¿Qué anhela hoy de la buena conducta? Dice, anhelo ahora la inteligencia. La inteligencia. Ahora anhelo. Después ya tiene buena conducta, tiene inteligencia. Ahora anhela el dominio propio. Ya dice, bueno, ya estoy tomando mucho, me estoy emborrachando mucho, estoy haciendo esto, ahora quiero dominarme. Ahora ya viene otra cosa, dice, luego viene, sigue, porque ya obtuvo buena conducta, la inteligencia, el dominio propio, ahora dice, ahora quiero perseverar con los hermanos, yo quiero ir con los hermanos donde van a hacer misión, quiere perseverar en todo. Después de la perseverancia, viene la piedad. Después de la piedad, dice, ahora el amor fraterno. No solo para mí, solo para mi familia. Ahora, después del amor fraterno, la caridad. La caridad. Es que la caridad no es solamente de decir voy a darle 5 quetzales, 10 quetzales. No, la caridad. Ya cuando una persona tiene todo eso, es una persona que no ve al otro como un enemigo. Lo ve la otra como su hermano, aunque no es de sangre. Aunque no lleven los mismos apellidos, pero es su hermano, lo respeta, lo ama, lo quiere, no le hace ningún daño, ninguna manera le hace un daño, porque lo considera que es una persona que es también su hermano. Pero eso todo es un proceso, que se lleva en la vida cristiana. No es que ya hoy abrazaste la fe y mañana tienes que tener todas. No, es un proceso, vas paso a paso. Por eso le llamamos la conversión, que es día con día la conversión. Vamos a compartir otra bonita alabanza. Sigan meditando esta palabra del apóstol Pedro. Pensemos ahora en la pequeña comunidad que usted tiene ahí en su comunidad, en su región, en los hermanos pues que perseveran también en esa pequeña comunidad.

0: a Elvira Díaz García. Por tal motivo, su madre, Feliciana García, sus hermanos, Dimas, Gloria, María, Luisa, Marta, Julia, Blanca Estela, Román, hijos, hijas, nietos, sobrinos y demás familia, agradecen a familiares y amistades las muestras de solidaridad y cariño recibido ante tan irreparable pérdida. A la vez invitan a familiares y amistades para que los acompañen a los rezos novenarios que se está llevando a cabo a las 4 de la tarde, mismo que finalizan el 2 de junio, con el último rezo novenario a partir de las 6 de la tarde, en la que fuera su casa de habitación Aldea Laguneta San Juan Ermita. Descanse en paz el alma de quien en vida fuera, Clara Elvira Díaz García.
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0: Las almas de los justos están en las manos de Dios y no los alcanzará ningún tormento. Una flor sobre su tumba se marchita, una lágrima sobre su recuerdo se evapora, pero una oración por su alma la recibe Dios. Por eso elevemos una oración al divino Creador por el eterno descanso del alma de quien en vida fuera, Juan Interiano Nájera, quien cumple 25 años de estar en la mansión celestial el 2 de junio. Con mucho cariño y aprecio lo recuerdan su esposa, Santa Paulina Ramírez, hermanos, hijos, yernos, nueras, nietos y demás familia. A la vez invitan a familiares y amistades para que los acompañen a los rezos novenarios que se está llevando a cabo a las 4 de la tarde, mismo que finalizan el 2 de junio, en la que fuera su casa de habitación el caserío Cañón Tisipe Camotán. Descanse en paz el alma de quien en vida fuera, Juan Interiano Nájera.

Bien, estamos llegando a la recta final del programa. Como decíamos al inicio, estamos en el mes de junio, ya hoy, primero de junio. Y el mes de junio es conocido como el mes del Sagrado Corazón de Jesús. Mes de junio, mes, como hemos dejado el mes de mayo, el mes dedicado a la Virgen, al Santo Rosario, a la Virgen de Fátima, al el mes de la Santísima Cruz. Ahora vamos a tener el mes del Sagrado Corazón de Jesús. Este año será viernes 12. Este año será viernes 12 de junio. Fiesta del Sagrado Corazón de Jesús. Viernes 12 de mayo. Y el domingo, pues como ya es sabido, es domingo de Corpus Christi. O sea, el jueves, se recuerda, jueves de Corpus, va a ser este jueves 4 de junio. Estos son, y el sábado 6, pues es la toma de posesión, jueves 6, toma de posesión de su nueva diócesis de Monseñor Ángel Antonio Resino Lemos, que ha sido nombrado por el Santo Padre, el Papa León XIV. Así que ya algunos hermanos están anotados para viajar y acompañar a Monseñor en la toma de posesión de su nueva diócesis. Sábado 6 de junio. Esto es lo que hay en esta semana. Y también en este mes de junio vamos a tener la fiesta de San Antonio de Padua, 13 de junio. Seguramente 4 o 5 estará iniciando la novena en la comunidad de Niarar Cumbre, en Carizal, en Marimba, ahí donde tienen como patrono a San Antonio. ¿Y por qué no decirlo San Antonio Lajas? San Antonio Lajas también tiene como patrono a San Antonio. Esto es en la primera parte del mes de junio. El 24 de junio se celebra el día de San Juan, San Juan Bautista. Ese día es el natalicio, o sea, se celebra, se recuerda el nacimiento de Juan el Bautista. Recordemos que hay dos celebraciones, uno también para recordar el martirio y este es para recordar el nacimiento.

sea el natalicio de San Juan Bautista. 24 de junio. Saludamos a la parroquia de San Juan Ermita, que va a tener sus actividades de fiesta patronal, y la parroquia de Camatán, que también lleva como nombre, está bautizado también con este nombre, San Juan Bautista Camotán. Y al final de este mes, el 29 de junio, tenemos la fiesta de San Pedro y San Pablo en Amatillo Centro. Saludos, hermanos de Amatillo y la comunidad de Pascó y Tacharjá de San Juan Ermita, que tienen como patrono. Y así pues es como estamos compartiendo entonces lo que va a haber en este mes de a grandes rasgos, en este mes de junio, ya que lo iniciamos hoy, y estas son precisamente las actividades que se van a tener, aparte de las muchas que hay en nuestras comunidades, seguramente aniversario santísimo, aniversario de renovación carismática, Legión de María, cursillistas, pequeñas comunidades, y así sucesivamente, pues hay también otra de las buenas noticias en nuestras comunidades. Vamos a pasar a la última sección, la última parte. Y queremos saludar a los hermanos que hoy amanecieron echando la casa por la ventanita, hoy 1 de junio. Saludamos a nuestra hermana Elizabeth Pérez ahí en la parte de Caparjá. El 10 de junio va a estar cumpliendo años. También queremos enviar un saludo para el compadre Antonio Clímaco. Ahí por... creo que es el compadre Antonio Zacarías. Si es Zacarías Clímaco o solamente es Zacarías, el compadre Antonio Zacarías ahí en la parte de Tesoro Abajo, pues el 10 de junio también va a estar cumpliendo años. Muchas bendiciones al compadre, que Dios le colme de muchas bendiciones y le conceda cumplir muchos años más. Por acá nos llega un saludito, es del caserío Las Joyas, aldea Moyorcó, de Darling Oneida Jerónimo, dice: saludos para Fernanda Ramírez Romero, porque el pasado 30 de mayo estuve de aniversario al lado de sus niños. Dice así que saludos a la joya Moyorcó Camotán. Hola, buenos días, soy María Isabel Vázquez, estoy escuchando aquí en Canapara Abajo. Saludos para usted, hermano, muchas gracias. Saludos a nuestro hermano Selvin allá en el Chivo La Marimba. Dios bendiga a nuestro hermano Selvin, que el Señor le dé su pronta recuperación, hermano Selvin. Muchas bendiciones para él. Saludos también, dice: hola, buenos días, de Pinalito Matasano, de parte de sus abuelos Reina y Francisco Ramos. Queremos saludar a nuestro nieto, dice Alexander Martínez, porque hoy está cumpliendo un añito de vida al lado de sus padres en Tesoro Abajo, Jocotán. Saludos. Otro mensajito desde Amatillo. Se reporta Wilson Jerónimo de Amatillo. Centro, muchas bendiciones, Wilson. Gracias también por estar al pendiente de este programa. Así es como estamos leyendo todos los mensajitos. Y también reiteramos nuestro agradecimiento para nuestra hermana Reina Esquivel, allá de Tontoles, allá en Estados Unidos, por su colaboración. Y también agradecimiento para nuestro hermano José Emilio Martínez, gracias también a su colaboración al programa de su familia en Santa Rita, Copán. Y también para nuestro hermano Rigoberto Pérez Guales, también gracias por su colaboración para este mes de junio. Gracias por su valiosa colaboración al programa. Y nos vamos despidiendo con la última alabanza. Cerramos entonces con la última alabanza del programa. Vamos a finalizar nuestro espacio. Para acá vamos a dejarles con la última alabanza. Es para felicitar a todos los hermanos que hoy amanecieron echando la casa por la ventanita. Así nos despedimos, que tengan un buen inicio de mes, un buen inicio de semana, la primera semana del mes de junio. Bendiciones.

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0: Bueno.
1: Sergio.
0: Hola, mi amor.
1: Oye, te llamo para decirte que no voy a poder ir a la cena de tu cumpleaños, porque sabes que acaba de llegar una amiga de Puebla y me invitó a salir con unas amigas.

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si lo enciendo. 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Bienvenidos y bienvenidas a la presentación del noticiero Mayacat, informando desde los territorios, emisión del lunes 1 de junio del año 2026. Le damos la bienvenida a través del enlace con las emisoras que integran la Federación Guatemalteca de Escuelas Radiofónicas FEGER, lideradas por el licenciado Walter Cook, director ejecutivo de esta casa de radio. Damos la bienvenida a Radio La Voz de Colomba, Nahual Estéreo, Tezulutlán Estéreo, Radio Utancaj, Radio Chortí FM Tierra, Balam Estéreo, La Voz

0: Tepatitlán, transmitiendo esta emisión noticiosa en el lunes 1 de junio de 2026. En la conducción y producción le acompaña Juan Pablo Montenegro Rojas. Junto a la red de periodistas Mayacat, le traemos lo que ocurre en las comunidades, contado en idiomas maternos y español. Agradecemos también ahora a la señal de Radio Chuemequená en Totonicapán, Radio Comunitaria Snuk Holomkonov, Radio La Dueña, Cultural y Educativa, Comunitaria Shapsutaká, La Petenera, Comunitaria San Juan, y la retransmisión a las 2 de la tarde por TGW La Voz de Guatemala 107.3 FM. 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Estas son las noticias presentadas por Fejer en este 1 de junio. 2250-0936, la línea para comunicarse con nosotros. 2250-0936.
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0: de la energía Tzi, que es bastante el significado, que simboliza el lobo, el perro, simboliza la justicia. Sabemos muy bien en nuestro contexto, hablamos mucho de la justicia, hablamos mucho del entorno. Sin embargo, los abuelos han plasmado y nos han dejado lo que es esta energía, lo significado. Realmente es bastante y nos mueve mucho y nos conmueve mucho en cada uno de nosotros. La energía sí nos dice la autoridad, la justicia. Es el entorno en el cual tenemos que reflexionar cada uno de nosotros. Muchas veces queremos justicia y sin embargo en nosotros debe comenzar la justicia. Nosotros tenemos que ser justos. Si nosotros pensamos en una justicia que vendrá, a lo mejor no llegará, sino que nosotros, en cada uno de nuestro espacio en que nos encontramos, tenemos que practicar la justicia. Y realmente, como dije al principio, es el perro, es el lobo, pero con todas sus características. En nuestra vida nos da mucha enseñanza, mucho que aprender, mucho que equilibrar en nuestra vida. Nuestra invitación entonces, que reflexionemos sobre nosotros mismos, sobre la justicia de cada uno de nosotros. Si nosotros somos justos, si nosotros damos ese ejemplo a los demás, podemos también pedir esa justicia. Que el creador y formador, Ajahu, abuelo y las abuelas, nos bendiga siempre.
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0: Bienvenido y bienvenida al primer bloque de noticias presentado por la red de periodistas Mayacat, informando desde los territorios desde el 15 de noviembre del año 2004. Vamos a continuación con los primeros enlaces. Vamos ahora a conocer que en Sololá, el surgimiento de cianobacteria en el lago de Atitlán preocupa a la población. Autoridades advierten que el agua no es apta para el consumo humano. Más información con el periodista Bernardino Alberto Vázquez desde San Juan La Laguna, la información.
1: Alerta por aparición del cianobacteria en el lago Atitlán. Las autoridades ambientales mantienen alerta media en el lago por incremento del cianobacteria. Las altas temperaturas y la acumulación de nutrientes como el nitrógeno y el fósforo, que son los que le dan vida al cianobacteria. Según se ha monitoreado en varias partes del lago, aparece un color verdoso, por lo que se dio a conocer evitar a consumir el agua del lago y tomar precauciones mientras se advierte que el fenómeno podría incrementar si continúa el fuerte calor. También se hizo un llamado a tomar conciencia. El lago es fuente de vida del ser humano y a su vez lo destruye con sus acciones, se informó. Desde el departamento de Sololá, espejo donde se refleja Guatemala, para Fejer Mayacat, Bernardino Alberto Vázquez, informando desde los territorios.
0: Cambiamos de territorio y ahora nos desplazamos al departamento de Huehuetenango. El sector campesino considera que la llegada de las primeras lluvias podría garantizar buenas cosechas para este año. Más detalles en idiomas maya, canjobal y español en la voz del periodista Lorenzo Francisco, mejor conocido como Lencho Francisco. Desde Radio Comunitaria Snuk Holom Konob, conocemos la información.
2: 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La lluvia devuelve la esperanza a los agricultores de Santa Eulalia. La preocupación de los agricultores de Santa Eulalia llegó a su fin luego de que registraran dos lluvias consecutivas. En los últimos días, las precipitaciones permitieron humedecer la tierra y dar nueva vida a los cultivos de maíz que comenzaban a mostrar señales de estrés por falta de agua. Además de beneficiar el maíz, la lluvia también favorece a otras plantas y cultivos que esperaban con urgencia la llegada del agua para continuar su desarrollo. Los agricultores consideran que estas precipitaciones llegan en un momento oportuno y confían en que el invierno continúe de manera regular para garantizar una buena producción. En una región donde la agricultura sigue siendo una de las principales actividades económicas y de subsistencia, cada lluvia representa una oportunidad para fortalecer los cultivos y asegura el alimento de muchas familias. Informó desde los territorios para el noticiero Fejer Mayacat, específicamente desde la cuna de la marimba, Lencho Pez.
0: Gracias a los compañeros y compañeras en Huehuetenango. 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Vamos a la pausa, ya volvemos con más.
3: Es la hora 11:14 minutos.
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0: 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Vamos con más información y ahora nos conectamos con la sala de redacción, porque Marco Antonio Hernández Arévalo nos trae información sobre una reciente actualización de lo que ocurre en Chinautla sobre una acción de minería. Los detalles a continuación.
1: La población de Santa Cruz, Chinautla, departamento de Guatemala, le dice no a la minería. Vecinas y vecinos, encabezados por las autoridades indígenas ancestrales del pueblo maya Pocomam, sostuvieron una reunión con las autoridades del Ministerio de Energía y Minas, MEM, el pasado viernes 29 de abril en las instalaciones del ministerio. La reunión fue para conocer la postura y resolución de parte del Ministerio de Energía y Minas sobre la situación del proyecto minero Piedrinera San Luis, ubicado en Santa Cruz, Chinautla, minera a la cual el Ministerio de Ambiente y Recursos Naturales, MARN, le canceló la licencia ambiental por motivos de incumplimiento de compromisos ambientales. El MARN, con fecha 18 de mayo del 2026, notificó su resolución al Ministerio de Energía y Minas, para que, en el ámbito de sus competencias y atribuciones, garantice el cumplimiento de la normativa. Sin embargo, también es desde hace años que la comunidad de Santa Cruz, Chinautla, está exigiendo que la minera Piedrinera San Luis sea cancelada por habérsele caducado su licencia de explotación minera, la cual venció en el 2022. Pero denuncia la comunidad, las operaciones mineras continuaron a pesar del vencimiento. La mina hizo una solicitud de prórroga de licencia, pero la resolución nunca fue clara para la comunidad, y es por esa prórroga que las comunidades también exigen respuestas al Ministerio de Energía y Minas. En la reunión del pasado viernes, esto dijeron las autoridades del ministerio sobre la postura a la reciente resolución del Ministerio de Ambiente y Recursos Naturales de cancelarle la licencia ambiental. Declaraciones de José Moisés Ramírez, secretario general del Ministerio de Energía y Minas.
2: El compromiso de este ministerio es emitir una resolución responsable con conciencia social y ambiental. Básicamente se reorientó la petición que ustedes hicieron en su momento, toda vez que solicitaron el cierre definitivo de las minas. Sin embargo, dentro de nuestra legislación no se cuenta con la figura de cierre. Por tal motivo, el recurso no puede resolver sobre la solicitud de cierre. Sin embargo, se observaron ciertas deficiencias que se emitieron o que se cometieron en la resolución emitida por la Dirección General de Minería. Por tal razón, este expediente será orientado y será trasladado a la Dirección General de Minería para la verificación de las causales que pueden generar o pueden llegar a generar una posible suspensión de operaciones mineras. En ese sentido, la resolución va orientada a que se inicien de manera inmediata las acciones y diligencias para verificar los extremos vertidos por cada uno de los profesionales que pasaron acá.
1: Declaraciones de Julio Alberto Bonilla, director general de Minería.
3: Con fecha 18 de mayo de 2026, compareció ante el Ministerio de Ambiente el mandatario judicial de Piedrinera San Luis con el efecto de interponer recurso de revocatoria contra la resolución mediante la cual se cancela la licencia ambiental. Eso quiere decir que la resolución del Ministerio de Ambiente mediante la cual se canceló la licencia ambiental no se encuentra totalmente firme, de modo que nosotros no podemos usarla para fundamentar una resolución de suspensión de operaciones mineras basado en la causal de contravención de disposiciones ambientales. Sin embargo, eso no significa que no deban evaluarse si sobrevienen otras causales que puedan sustentar una disposición administrativa de suspensión de operaciones mineras.
1: Y las siguientes son las declaraciones del líder comunitario y autoridad ancestral Pocomam, Efraín Martínez.
4: La población Pocomam hoy esperábamos algo más, que dictaminaran la resolución en el tema de la prórroga de la licencia explotación minera de la Piedrera San Luis, porque ya desde varios años estas empresas vienen trabajando sin licencia y sin prórroga, y el ministerio se viene haciendo caso omiso a la petición que le hacemos, ya que ya debieron haber resuelto. A raíz de la resolución que dictaminó el Ministerio de Ambiente, nosotros esperábamos que también la resolución aquí del Ministerio de Energía y Minas pues fuera congruente. Hoy en día sencillamente pues se siguió aplazando y va a ser hasta el 19 de junio que van a dar este dictamen o esta resolución. Esperamos en todo momento que sea favorable a la población Pocomam, ya que el informe que nos entregaron del Departamento de Control Minero está incompleto. Ellos mismos se contradicen y sabemos que hay incumplimientos de estas empresas. Entonces estamos convencidos y seguros que lo único que les queda al Ministerio de Energía y Minas es dictaminar el cierre o la suspensión de estas licencias y de esta actividad minera. La verdad es que deja sospechar mucho, se ve como que hubieran acuerdos entre el ministerio y estas empresas, y al final, como siempre le hemos dicho a estos funcionarios públicos, no respetan la dignidad, la vida, ni el territorio de los pueblos, y esa es la exigencia, ya que estamos convencidos de que todos los daños a la vida, a las propiedades, que nada tienen que ver con estas empresas y la infraestructura vial, incluyendo los dos puentes que están allí, están dañados, y eso son pruebas suficientes para el cierre de estas empresas mineras.
1: Para el Informativo Intercultural Mayak'at, Marco Hernández informando desde los territorios.
5: Es la hora 11:28 minutos.
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0: Continuamos con más información en Mayacat a través de la Federación Guatemalteca de Escuelas Radiofónicas FEJER. En Petén, la participación de la juventud es un tema de interés en el municipio de San Luis. La Defensoría de la Mujer Indígena DEMI y la Oficina del Procurador de los Derechos Humanos acompañan esta iniciativa. Conocemos a profundidad a través del trabajo periodístico de Radio La Petenera con el periodista Federico Boll.
23: Asociación no lucrativa implementa proyecto de participación ciudadana a jóvenes en la zona sur de Petén. El pasado viernes 29 de los Corrientes, la Asociación Civil Rescatando con Amor Arca San Luis Petén y Propaz de Ciudad Capital implementaron un nuevo proyecto de participación ciudadana, democracia y derechos humanos con el fin de inducir a la juventud del municipio de San Luis en la captación de espacios de incidencia política, actividad realizada en el Liceo Comercial Nueva Enseñanza Licone del barrio El Paraíso de esta localidad, con la ayuda e intervención de la Procuraduría de los Derechos Humanos Poptún y la Defensoría de la Mujer Indígena DEME Poptún. El licenciado Benjamín Coboj de la PDH nos comenta.
24: En el sentido de promover la participación de la juventud y ante todo de generar ciudadanos conscientes, informados, que participen de la vida pública de su municipio. Lo que deseamos nosotros son jóvenes que no sigan apáticos, jóvenes que tengan interés en participar y en formarse, en educarse. Y ese esfuerzo es el que venimos a complementar hoy, platicando y dialogando de la historia de nuestro país, especialmente los momentos más decisivos en los que la etapa democrática nos ha permitido avanzar justamente en la mejora de las condiciones de este país. Entonces creo que todo lo que sume para que las nuevas generaciones se involucren, participen y tengan pensamiento crítico y mejor información, nos agrada muchísimo contribuir en ese esfuerzo.
23: Gracias a la mancomunidad de municipios y de tierras de la zona sur de Petén, Mita y Ened International, se convocaron más de 50 estudiantes.
1: Pues mi nombre es Darlene Dayana Osorio Catalán, represento al grado de tercero básico. Pues la participación de los compañeros de mi grado y del colegio, pues pienso que es como un 85% de que los alumnos les gusta participar, pues ya que al otro por ciento les da como pena participar, ya que los demás lo toman como burla, y pues para mí siento de que no debería de ser así, ya que cada uno tenemos derecho de expresarnos como nosotros queramos.
2: De parte de la dirección del Colegio Liceo Comercial Nueva Enseñanza, Barrio El Paraíso, San Luis Petén, agradecemos a la Asociación ARCA por el proyecto Juventud y Democracia 3D, Diálogo, Digitalización y Divulgación, por promover esta única actividad, el cual tiene como fin pues presentar temas como la democracia en Guatemala y la importancia de la participación ciudadana.
3: Mi nombre es Mauricio Eugenio Kush, docente del Colegio Licona, Nueva Enseñanza San Luis Petén. Pues agradecerles la Asociación ARCA, DEMI y la PDH por estar impartiendo estos temas relacionados a la democracia y la ciudadanía, que es temas muy importantes que hoy en día pues no son muchos colegios que lo imparten.
4: Informando desde los territorios para Fejer y Mayacat, la petenera zona sur de Petén, Federico Volcal.
0: Vamos con más información desde sala de redacción porque hay una alerta ante los efectos que podría tener en la piel los rayos ultravioleta. Hay una alerta que ha emitido el Instituto Nacional de Sismología, Vulcanología, Meteorología e Hidrología, INSIBUME. Vamos a tener los detalles en el siguiente enlace con el periodista Marco Antonio Hernández Arévalo.
5: El Instituto Nacional de Sismología, Vulcanología, Meteorología e Hidrología, INSIBUME, anuncia un inicio de semana con clima variable entre calor y lluvia, así como también emite una alerta sobre la peligrosidad de los rayos ultravioleta. Sobre las condiciones del clima para este lunes 1 de junio, la pronosticadora del INSIBUME, Ana Pérez, comparte.
25: Para este inicio de semana continuará el ambiente cálido y el ingreso de humedad desde ambos litorales. Debido a la inestabilidad que podría presentarse sobre el Pacífico, se prevén lluvias en sectores del norte al centro del país. Aunque no se descartan nublados en gran parte del país, los mayores acumulados de lluvia se concentrarán sobre cadena volcánica, sectores de occidente y algunas áreas del departamento de Petén. También podrían presentarse lluvias moderadas sobre sectores de franja transversal del norte, Caribe y altiplano central. Al mediodía, las temperaturas máximas en sectores al sur rondarán entre los 35 y los 37 grados centígrados. Sobre el departamento de Petén y algunos sectores de Valles de Oriente, las temperaturas máximas podrían oscilar entre los 34 y los 36 grados, aunque no se descartan temperaturas más elevadas, especialmente sobre Valles de Oriente. En altiplano central y occidente, las temperaturas máximas podrían oscilar entre los 26 y 28 grados centígrados. Les recomendamos tomar las precauciones necesarias ante la posibilidad de lluvias, ya que estas podrían provocar crecidas repentinas de ríos, inundaciones, movimientos en masa o lajares en la cadena volcánica.
5: Al respecto de la alerta por rayos ultravioleta y sus consecuencias para la salud, el INSIBUME emitió su pronóstico del índice de rayos ultravioleta de fecha 1 de junio del 2026. La alerta por rayos ultravioleta altos inició desde las 8 de la mañana. De 8 a 9 de la mañana, los rayos ultravioleta ya se consideran altos. El INSIBUME recomienda evitar exposición directa al sol, usar bloqueador solar, gafas y ropa que cubra bien la piel. De 9 a 10 de la mañana los rayos ultravioleta ya se consideran muy altos. Evitar estar al sol por mucho tiempo, usar sombrero, lentes, bloqueador solar, ropa larga y buscar la sombra. Sin embargo, de 10 a 12 de la mañana el riesgo UV se considera extremo. Buscar la sombra entre 10 y 2 de la tarde. Si se sale al sol, protegerse con gorra, lentes, bloqueador solar y ropa que cubra la mayor parte del cuerpo. De 12 a 1 del mediodía se considerarán muy altos. De 1 a 2 de la tarde se considerarán altos. De 2 a 4 de la tarde se considerarán moderados. y de 4 a 7 de la noche se considerarán como riesgo bajo. Para el noticiero intercultural Mayakat, Marco Hernández informando desde los territorios.
0: Y seguimos abordando el tema de la salud, amigo y amiga oyente, porque este 31 de mayo se celebró el Día Mundial contra el Tabaco. ¿Qué se hace en nuestro país para que los efectos de este vicio pues no impacten en la familia guatemalteca? A continuación, un trabajo de la periodista Carolina Sinay nos trae la información.
6: Acontecimientos de trascendencia que merecen ser profundizados, conocidos y contados con sentido humano.

0: En el Día Mundial Sin Tabaco 2026, el Ministerio de Salud Pública y Asistencia Social realizó una campaña denominada Un Llamado a Cuidar la Salud, coordinando una jornada interinstitucional desarrollada en el Centro Deportivo Eric Barrondo, remarcando que el Día Mundial Sin Tabaco se conmemora cada 31 de mayo por iniciativa de la Organización Mundial de la Salud, OMS. Joaquín Barnoya, ministro de Salud, emitió un mensaje para la población que consume tabaco.
1: Gracias, buenos días, gracias por acompañarnos. Desde mediados, aproximadamente 1956, el cirujano general en Estados Unidos concluyó que el tabaco causaba cáncer de pulmón y más de 12 cánceres. Es muy importante la palabra causalidad, no está asociado. Causa cáncer, como causa infarto del corazón, causa diabetes, causa enfermedad de los riñones, y es por eso que se instituyó el 31 de mayo como el Día Mundial Sin Tabaco. Luego, principios de los 2000, más o menos 2004, apareció el convenio marco para el control de tabaco, que es el primer tratado internacional basado en evidencia para controlar una epidemia, en este caso el tabaco. Incluye aproximadamente 35 artículos que cada gobierno debe cumplir para detener la epidemia. Desafortunadamente no puedo estar de acuerdo con la directora, la representante de OPS, la doctora Morales. Guatemala está rezagado en la implementación del convenio marco para el control del tabaco. Solo se ha implementado un artículo, el de ambiente libre de humo de tabaco, cuya cumplimiento todavía es débil. Luego, después del convenio marco, pues creíamos que esa era, si no bien la solución, por lo menos un marco, como lo dice su nombre, para el control de la epidemia de tabaco. Y luego, en aproximadamente 2007-2008, en China empezaron a aparecer estos productos. Un grupo de estudiantes en Estados Unidos buscaban una manera de dar nicotina a los fumadores que querían dejar de fumar, sacando todos los productos que causaban cáncer, y fue cuando aparecieron los cigarros electrónicos. Desafortunadamente la nicotina es una sustancia altamente adictiva, que cuando se inhala es todavía más adictiva que si se pone por la piel o otros mecanismos de dar nicotina. Luego viene la industria evolucionó, quedó el convenio marco y la industria del tabaco evolucionó, pero también la industria de los vapes. ¿Cómo evolucionaron? Cambiando el producto. Antes habían cigarros light, cigarros mentolados. Ahora hay cigarros con cápsula, que tienen hasta tres diferentes cápsulas, que es para cambiar el sabor al cigarro. Pero por otro lado, los vapes también evolucionaron. Antes solo daban nicotina, ahora tienen diferentes sabores, diferentes colores, y también están empezando a cambiarle el humo. Por aparte que el mecanismo, el cigarro electrónico, antes parecía un cigarro per se, ahora parece un USB o es algo que es atractivo, inclusive hay algunos que parecen células. ¿Qué quiere decir esto? Que cada vez son más atractivos para los jóvenes. Y ahí el lema de desenmascarar su atractivo. No son inofensivos, tienen nicotina que es altamente adictiva y aparte tienen metales pesados como cadmio, plomo y otros que causan cáncer. Entonces sabemos, un producto muy bien estudiado, los cigarros que evolucionaron a tenerle sabores, a un producto que todavía lo estamos empezando a estudiar, pero sabemos que es altamente adictivo y que tiene sustancias que causan las enfermedades que están ahí. Si bien es un día para conmemorar y luchar contra un producto, esto tiene que ser una campaña consistente que como ministerio y como ejecutivo lo tenemos que seguir llevando, pero el legislativo también tiene que hacer su labor, poniendo etiquetas de advertencia, subiendo impuestos, prohibiendo la venta a menores. Tiene que ser un abordaje de Estado para que poco a poco empecemos con el control de las enfermedades crónicas y tengamos una sociedad más saludable. Muchísimas gracias.
0: Representantes de la Organización Mundial de la Salud y la Organización Panamericana de la Salud resaltan que en la región de las Américas la prevalencia del consumo del tabaco ronda el 14.9%, en donde existe una preocupación particular que genera el grupo de adolescentes de 13 a 15 años, donde el consumo alcanza aproximadamente el 11.3%, impulsado en gran medida por la creciente popularidad de vapeadores y otros dispositivos electrónicos de nicotina. Informando desde los territorios para Mayacat, Carolina Sinay.
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3: Es la hora 11:47 minutos.
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0: En Petén, desde el año 2023, se desarrolla un festival gastronómico para impulsar platillos ancestrales en un municipio con 300 años de historia. El pasado fin de semana se celebró la edición del año 2026. En el siguiente enlace con el periodista maya quechí Rubén Darío Melgar Choc, nos presenta más detalles.
1: 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Este 30 de mayo se realizó el cuarto festival del Chalcum, gastronomía ancestral que identifica al pueblo de Dolores Petén. Este festival inició en el año 2023 con la participación de algunas familias nativas y este año 2026 hubo participación de 18 familias, según su fundador Walter Oil Heredia.
2: La idea nació de que muchos municipios de Petén estaban fomentando su gastronomía y de ahí pues en el 2023 presenté la iniciativa a la administración municipal de ese entonces. Estuvieron de acuerdo y apoyaron en realizar el primer festival en el año 2023 y hasta el momento pues ya llevamos 18 familias ahorita en el cuarto festival. Es una gastronomía ancestral porque el municipio ya lleva 300 años de fundación, pues gracias a las familias que fusionaron ese conocimiento mayamopán de la cultura mayamopán, itzá y yucateca desde siglos pasados. Esa unificación es donde nace la gastronomía local llamado chalcum.
1: El cerdo es la carne principal para este platillo, aunque actualmente se usa otras carnes. También otra peculiaridad es que se usa ramitas de jocote que le da un sabor único, según nos comenta doña Blanca Orquídea Guzmán Oil.
3: Carne de cerdo.
2: De cerdo.
3: Es la carne que inicialmente se... Ahora pues ya la gente ya lo adaptó a pues con otras carnes, carne de pollo, carne de res.
2: Los ingredientes que lleva.
3: Sí, le echamos pues como es un platillo de antaño, ¿va? Los condimentos desde que inicialmente se ha utilizado es la pimienta, el tomatillo, es que es el tomate silvestre, ¿verdad? La cebolla, el cebollín, orégano, ajo, cominos y una planta que se llama atzanté. Pocos la conocen o la conocemos porque la buscamos solo cuando vamos a hacer este platillo. También utilizamos palitos de jocote. Se le pone lo que se le llama chal, que le ponemos hasta abajo en el perol. Se le ponen palitos de jocote y encima el mochán. Los palitos de jocote le aporta cierta acidez a la comida. Eso es como lo especial va del platillo.
1: La cocción es de 6 a 8 horas de este platillo ancestral.
4: Esta es la preparación que lleva 6 horas de cocción. Abajo lleva un chal de ramas de jocote, en el cual abajo solo se le coloca manteca y se coloca la primera capa de verdura. Después se empieza a colocar las capas de carnes, capas de verdura, capa de carne, capa de verdura. La cocción es de 6 a 8 horas. Porque lleva la verdura, que es la que le da el sabor a la carne. Entonces se cocina a fuego lento.
1: Este festival forma parte de la celebración de la Feria Patronal de Dolores Petén en honor a la Virgen de Dolores. Para este evento se hicieron presentes personas de otros municipios del departamento, medios de comunicación que le dieron cobertura, autoridades departamentales y se realizó con el apoyo de la comuna local. Informando desde los territorios, Rubén Darío Melgar Choco.
0: Continuamos ahora con las

0: Ciudad Capital, nos vamos a enlazar a Radio Urbana, Radicalmente Democrática. El periodista Francisco Chávez nos trae la información de la agenda cultural de la semana.
1: Agenda cultural de Radio Urbana, Radicalmente Democrática y Radio Fejer. Lunes 1 de junio de 2026. Estreno de la obra No Estoy Loca, Centro Cultural La Casona, Zona 1, viernes 5 de junio, 7 p.m. Ministerio de Cultura y Deportes. ¿Te imaginas encontrarte cara a cara con personajes de la historia? En este recorrido especial, el Museo Nacional de Historia se transformará en un espacio donde el pasado vuelve a cobrar vigencia a través de caracterizaciones históricas. Una experiencia para aprender, recorrer y conectar con nuestra historia de manera distinta. 16 de mayo, 16 a 18 horas. Museo Nacional de Historia, Ciudad de Guatemala. Para el noticiero intercultural Mayacat, Francisco Chávez desde los territorios.
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0: Momento de conectar con los deportes. A continuación el enlace es con Radio Tezulutlán hasta Cobán, Alta Verapaz. Nos informa el periodista Ángel Martín Tayash.
3: Termina la Medio Maratón Internacional Cobán Carchá en su edición 50. Los primeros lugares en la rama masculina, Andrew Coyey de Estados Unidos, quien hizo 1:03:10. Aris Ait, Marruecos, 1:04:39. José González de Guatemala, 1:04:47. Mario Pacay Pop en el cuarto lugar, 1:05:33. Mientras tanto, en la rama femenina, Viviana Aroche de Guatemala con un tiempo de 1:17:16. Heidi Villegas, Sandra Raxón, también de Guatemala, hicieron un tiempo de 1:17:17 y la tercera 1:17:27. Mientras que Etiopía, Harwanet Alemayechu, hizo un tiempo de 1:17:44. Los premios para los primeros lugares: primer lugar $4,000, $2,000 y $1,000 para los primeros lugares en ambas ramas. Todo fue una fiesta a nivel nacional e internacional con la presencia de atletas de todos los departamentos, municipios y de algunos otros países quienes han venido o vinieron a poder participar en este gran evento de carácter internacional. Pues es de admirar que muchos aprovechan para buscar lugares turísticos y van de viaje. Desde los territorios, informando Ángel Martín Tashiash, en especial para Fejer Mayacat, Noticias La Esfinge y Radio Tezulutlán.

0: usted escucha a Mayacat informando desde los territorios a través de las frecuencias que integran FEJER. En la dirección general le agradece su sintonía el licenciado Walter Cook, director ejecutivo de esta casa de radio. En la conducción y producción le acompañó Juan Pablo Montenegro Rojas. En los enlaces, la red de periodistas Mayacat, hombres y mujeres en diversos territorios del país, transmitiendo las noticias en sus idiomas maternos y español. Nos escuchamos mañana a la misma hora por su emisora favorita. Con su permiso.
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3: Es la hora 12:01.

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es el espacio para pues compartir una receta con ustedes para prevenir la gripe. Pues esto debemos de preparar un té de jengibre con limón y miel. El jengibre tiene propiedades antiinflamatorias, mientras que el limón y la miel suaviza la garganta y aporta antioxidantes. Esto, pues, ¿cómo lo vas a hacer? Pues en un recipiente, pues ponga 3-4 vasos de agua y agréguelo jengibre, limón y miel.

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8: Muy buenas tardes, amigos y amigas. ¿Qué tal? ¿Cómo están? Es un gusto saludarles en este lunes 1 de junio del 2026. Vamos a acompañarles con la emisión de su noticiero Unir, Unión Informativa en Radio. Estará en la conducción su amigo Isael Ramos. Bienvenidos y bienvenidas.
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8: Damos inicio con la opinión de María del Carmen Aceña, un país que busca respuestas. La corrupción volvió a aparecer entre los principales problemas que preocupan a los guatemaltecos. El dato contenido en el reciente estudio de opinión pública de Fundación Libertad y Desarrollo, CID Gallupo, no debería pasar inadvertido. Ningún país logra desarrollarse cuando la corrupción se instala en sus instituciones y se vuelve una normalidad. Desvía recursos, desalienta la inversión, debilita la confianza ciudadana y erosiona las bases de la democracia. No solo roba dinero público, también roba oportunidades, servicios y futuro. 3 de cada 4 entrevistados consideran que Guatemala va por el rumbo equivocado, cifra que se repite desde hace años y refleja una sensación que trasciende gobiernos y coyunturas, debido a que los problemas se siguen acumulando. El costo de la vida continúa entre las principales preocupaciones. También aparece un tema que hace algunos años apenas figuraba en las encuestas: el tráfico. Miles de personas pasan horas en congestionamientos que afectan su trabajo, su vida familiar y hasta su calidad de vida. La seguridad sigue ocupando espacio entre las preocupaciones ciudadanas. La victimización por robo o asalto es menor que años atrás, pero aumenta la percepción de que el crimen crece. Quizá porque hoy la preocupación no se limita al delito común. Las extorsiones, el narcotráfico y otras manifestaciones del crimen organizado forman parte de la realidad diaria de muchas comunidades. Mientras la mayoría consideraba que el país va por mal rumbo, muchas familias creen que estarán igual o mejor dentro de un año. Incluso disminuye el deseo de emigrar. Pareciera que los guatemaltecos tienen más confianza en su trabajo y en el esfuerzo de sus familias que en la capacidad de las instituciones para resolver los problemas del país. La evaluación del presidente Bernardo Arévalo y su equipo es negativa. 2/3 de la población opinan que no hace lo mejor para el pueblo y la evaluación de sus ministerios es menor a 50%. No son muchos los que creen que el gobierno resolverá las preocupaciones que afectan a sus hogares. Impacta que más del 62% de los guatemaltecos opinan que el desempeño de los diputados es malo y muy malo. Las prioridades para el próximo gobierno tampoco sorprende. Construir escuelas, hospitales, carreteras, perseguir corruptos, reducir el Congreso, atraer nuevas empresas y despedir jueces son algunas de las respuestas más mencionadas. También aparecen propuestas como aumentar el salario mínimo, controlar los precios de la canasta básica o restablecer la pena de muerte. Cuando las respuestas no llegan, las soluciones rápidas suelen ganar terreno. El dato más preocupante es que 2/3 de los entrevistados tienen dudas sobre la limpieza y transparencia de las elecciones del 2027. Hubo una época en la que el sistema electoral gozaba de mucha credibilidad. Los acontecimientos políticos y judiciales posteriores a las elecciones de 2023 terminaron deteriorando esa confianza. El Tribunal Supremo Electoral necesita fortalecerse. Las reglas para inscribir candidatos deben ser claras desde el inicio y aplicarse por igual para todos. También hace falta modernizar la tecnología electoral, actualizar con transparencia y dejar de ver con normalidad la campaña anticipada. Las juntas electorales siguen siendo uno de los mayores activos del sistema y merecen todo el respaldo necesario. Los desafíos del país son conocidos. Lo difícil ha sido encontrar la voluntad política para enfrentarlos y resolverlos. Guatemala necesita autoridades comprometidas con el desarrollo, capaces de convertir promesas en resultados y de fortalecer las instituciones en lugar de debilitarlas. Al final, los cargos públicos son una responsabilidad temporal al servicio de los ciudadanos. No son un privilegio personal.

0: mucho todos y todas.
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1:28 p.m. acá en la emisión de su noticiero Unir. Última llamada para ley antilavado. Los jefes de bloque se reunieron hoy a puerta cerrada para alcanzar consensos y evaluar el paquete de enmiendas a la iniciativa 6593 a efecto de aprobar la mañana martes 2 de junio con al menos 107 votos. La ley necesita evolucionar. El ente, el intendente de verificación especial, Juan Carlos Monroy, explica que las limitaciones que enfrentan la institución con una legislación de más de 25 años de antigüedad, además detalla cómo la nueva norma fortalecería los informes de inteligencia financiera y permitiría una supervisión enfocada en los sectores de mayor riesgo. ¿Cuáles son las principales limitaciones que enfrenta la actual ley? Somos la única unidad de inteligencia financiera en todo el mundo cuyo resultado de análisis se traduce en una denuncia y no en un informe de inteligencia financiera como debería ser. Ese es uno de los cambios radicales que se están proponiendo en la iniciativa 6593 y que esperamos sea aprobada. Se busca darle esa calidad al trabajo y al resultado del análisis que realiza la IBE. Pero más allá del resultado que la IBE propondrá a través de los informes de inteligencia financiera, también es importante el uso que se le debe dar a esos informes. Nosotros nos manejamos estrictamente dentro del ámbito de administrativo y no somos la entidad encargada de perseguir legalmente este delito. ¿Cuál es la función de la Intendencia de Verificación Especial IVE dentro del sistema de prevención de lavado de dinero? Las investigaciones corresponden al Ministerio Público, que es la institución facultada para ejercer la persecución penal y desarrollar investigaciones criminales. Nosotros, como Intendencia de Verificación Especial, realizamos análisis de información, recibimos información de las personas obligadas, incluyendo reportes de transacciones sospechosas y otros insumos relevantes, y aplicamos procesos analíticos para identificar patrones o indicios. ¿Qué nuevas herramientas le daría la nueva ley? Lo que resalta en esta nueva ley es el resultado que se obtiene de ese análisis. Después de aplicar métodos de analítica avanzada, herramientas de Big Data y Data Analytics, podremos generar productos de inteligencia financiera con un tratamiento más acorde a los estándares internacionales. ¿Cómo cambiaría la supervisión que efectúa la Intendencia de Verificación Especial con la nueva norma? La nueva ley nos permitiría aplicar un enfoque basado en riesgos dentro de la supervisión. Es decir, podremos identificar qué personas obligadas representan mayores riesgos y cuáles son las áreas más vulnerables dentro de las operaciones. Eso nos permitirá dirigir nuestros esfuerzos de supervisión hacia los puntos donde realmente existen mayores amenazas y requerir mejoras específicas cuando sea necesario. Otro aspecto fundamental es la confidencialidad que deberán mantener los informes de inteligencia financiera que se generan. ¿Qué vacíos existen actualmente en el monitoreo de operaciones con criptoactivos? Ahí ha variado la manera en que las instituciones financieras y no financieras llevan a cabo sus transacciones. Ha aparecido un actor relevante: los proveedores de servicios de activos virtuales. Son aquellas entidades mediante las cuales se puede adquirir criptoactivos y actualmente sobre ellas no tenemos visibilidad.
Era la entrevista realizada a Juan Carlos Monroy, jefe de la Intendencia de Verificación Especial. Vamos a hacer una pequeña pausa y al regresar estaremos comentándoles sobre las remesas y el clima que han puesto en riesgo el empleo rural.

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1 de la tarde con 38 minutos. Seguimos con más información acá en la emisión de su noticiero Unir. Surge nueva iniciativa sobre ciberseguridad. La propuesta dispone que el Ministerio de Gobernación será el ente rector de la cibervigilancia. La ciberseguridad vuelve a ser el centro de debate en el Congreso, luego de la intrusión a sistemas de distintas entidades de instituciones estatales desde mediados de abril, que comenzaron con el ciberataque a la Dirección General de Control de Armas y Municiones, DIGICAM. Según expertos en ciberseguridad, estos ataques dejaron al descubierto las deficiencias en los controles y la falta de seguridad en el resguardo de datos e información sensible a cargo de las instituciones. Para el 14 de abril de este año estaba previsto la iniciativa de ley 6347 que propone la creación de la ley de ciberseguridad, que se conociera en tercer debate en el legislativo. No obstante, el segundo vicepresidente de ese organismo, Elmer Palencia, planteó una moción privilegiada que dicha iniciativa fuera retirada de la agenda y regresara a las comisiones de Asuntos de Seguridad Nacional y de Economía. Palencia señaló que en esa ocasión varias debilidades en el dictamen, como un diseño institucional poco claro, ya que tiene para el efecto, se requiere un ente autónomo con capacidad técnica y suficientes recursos, entre otras inconsistencias. Las comisiones legislativas que emitieron en conjunto el dictamen de la iniciativa 6347 continúan el análisis para establecer un nuevo dictamen ahora por separado con las enmiendas correspondientes. Ante las inconsistencias que según diputados fueron detectadas en la iniciativa 6347, integrantes de los bloques Visión con Valores Viva presentaron una nueva propuesta de ley relacionada con la ciberseguridad, la ley 6771. Esta iniciativa presentada por dicho bloque legislativo propone la creación de la ley del Sistema Nacional de Ciberseguridad y Sanción de los Ciberdelitos. La propuesta fue incluida entre los que serán remitidos a la comisión durante la primera sesión extraordinaria que se celebrará en el Congreso el próximo 2 de junio. La iniciativa consta de 76 artículos, entre los cuales se estipula la creación del Sistema Nacional de Ciberseguridad para la reducción de riesgos cibernéticos e informáticos, cuyo ente rector sería el Ministerio de Gobernación. También propone la inclusión y protección de las entidades autónomas y centralizadas del Estado, así como las municipalidades. Según el diputado Edín de Jesús Mejía, jefe del bloque Viva, el principal objetivo de la propuesta es crear un marco jurídico integral para proteger al país de amenazas dirigidas, fraudes y ataques informáticos, así como sancionar los ciberdelitos. Los guatemaltecos debemos estar confiados y seguros de que nuestros datos en las instituciones del Estado deben estar resguardados. Díganse en RENAP, Tribunal Supremo Electoral, quienes hacen sus trámites en la DIGECAM, que fue una de sus instituciones afectadas, señaló el congresista. Se sancionan varios delitos cibernéticos como la pornografía infantil. Hoy en día hay muchas personas que hacen uso de niños y que hoy no son sancionados en Guatemala por esa razón. La diferencia de nuestra ley es que está definiendo qué es la ciberseguridad y cuál es el delito en la ciberseguridad acá en Guatemala, explicó Mejía en relación con los aspectos que difieren la iniciativa 6347.

0: 18 minutos y puntualizamos las 14 horas, 2 de la tarde. Entre más información, remesas y clima ponen en riesgo empleo rural. Mercado laboral se mantiene estable, pero con alta informalidad y enfrenta amenazas por el sector agrícola, según encuesta del INE. Los indicadores del mercado laboral se mantienen estables, sin embargo, existe por lo menos dos riesgos significativos, sobre todo para la provincia: una posible desaceleración de las remesas familiares y el efecto del fenómeno del Niño. Guatemala completó un año de información actualizada sobre el mercado laboral con los resultados del último trimestre del 2025 de la Encuesta Nacional de Empleo de Ingresos Continúa e INIC, publicadas en abril pasado por el Instituto Nacional de Estadísticas, INE. Aunque la información es preliminar, los cuatro trimestres del estudio permiten identificar una tendencia en la evolución de los diferentes indicadores. La estructura de los resultados se mantiene al comparar la información del último trimestre del 2024 con las del mismo periodo del 2025. Por ejemplo, según la publicación de la INAIC del INE, la tasa del desempleo abierto mostró un incremento de 1.7 a 2.7.3% entre el cuarto trimestre del 2024 y el primero del 2025. Luego el indicador registró una leve disminución y se ubicó en 2.2 durante el segundo trimestre, para reducirse nuevamente a 1.9% en el tercer trimestre del 2025. La tasa de formalidad se redujo de 66.7 a 66.1% entre el cuarto trimestre del 2024 y el primero del 2025. Posteriormente se observó un leve incremento a 66.2% en el segundo trimestre, seguido de una disminución en el tercero, cuando la tasa se ubicó en 65.9. Otro dato relevante es que el riesgo laboral promedio por persona aumentó de 2.592 en el cuarto trimestre del 2024 a 2.718 en el primero del 2025. En el segundo trimestre se registró una liberada disminución al ubicarse en 2.713 quetzales, mientras que en el tercer trimestre del 2025 el ingreso volvió a incrementarse y alcanzó 2.748. Para Freddy Arismendi, catedrático de Planificación del Desarrollo de la Universidad de San Carlos de Guatemala, estas publicaciones completan un año de información, lo que permite un nuevo enfoque para analizar y estudiar el mercado laboral. Aclaró que lo primero que se observa es la estructura de la composición laboral en Guatemala, la cual se repite en indicadores como la tasa de desempleo, la informalidad y otros valores desagregados. Finaliza este texto que habla sobre las remesas y el clima que han puesto en riesgo el empleo temporal. Hacemos una pequeña pausa y enseguida venimos con más detalles en la emisión de su noticiero UNIR.
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1: Seguimos con más información acá en la emisión de su noticiero Unir. Mario, vale, vamos a compartir la opinión de Mario Fuentes de Estaraca, próxima designación de nuevo Contralor de Cuentas. Conforme a la Constitución, el Congreso debe elegir con el voto de por lo menos la mitad de más de uno de los diputados al Contralor General de Cuentas para un plazo de 4 años, de una nómina de 6 candidatos elaborada por una postuladora integrada por los representantes de los rectores de la Universidad de San Carlos, de las universidades, quien la preside los decanos de las facultades que incluyen la carrera de contaduría pública y auditoría, y un número equivalente de representantes elegidos por la Asamblea General del Colegio de Economistas, Contadores Públicos y Auditores y Administradores de Empresas, el cual el plazo del actual Contralor General de Cuentas vence próximamente. Se convocará a la comisión, a la respectiva comisión de postulación. De acuerdo con la Carta Magna, la Contraloría General de Cuentas es el jefe de la Contraloría General de Cuentas, que es una institución técnica descentralizada con funciones fiscalizadoras de ingresos, egresos y en general de todo interés, haciéndolo de todo interés hacendario estatal. Asimismo, la Constitución dispone que la CGC, además de ser mayor de 40 años, guatemalteco y contador, debe estar en el pleno goce de sus derechos ciudadanos, de haber ejercido su profesión por lo menos 10 años, gozar de reconocida honorabilidad y prestigio profesional, así como no tener juicio de cuentas pendientes. En todo caso, cabe traer a colación que la Corte de Constitucionalidad, en un fallo controversial de 9 de febrero del 2026, solo permitió participar a los abogados y no a otros agremiados de la Asamblea General del Colegio de Abogados, convocados para elegir a 2 magistrados de la Corte de Constitucionalidad, con el pretexto de que en la primera se debería elegir a un abogado y no a otro profesional afín. El en flagrante

0: afiliados afines, ya que se elegirá a un contador público y auditor como Contralor General de Cuentas. Por otro lado, aunque la Constitución establece que en ningún caso el Contralor General de Cuentas podrá ser reelecto, la Corte de Constitucionalidad, en la sentencia del 24 de junio del 2015, expediente 5851-2014, expresó: lo anterior permite inferir que la norma bajo estudio viabiliza una reelección alternada de quien hubiera fingido en tal puesto, ya que la proscripción aplica para quien esté en el ejercicio del cargo durante la designación que elabora el Congreso. Lo expuesto permite arribar la conclusión de que el legislador constituyente decidió que la prohibición de reelección del Contralor General de Cuentas se extienda únicamente a quien hubiera desempeñado el cargo aludido en el periodo anterior inmediato y no a quien hubiera desempeñado esa función en cualquier tiempo. Respecto de la motivación de dicho fallo, cabe advertir que la prohibición de reelección, volver a elegir del Contralor General de Cuentas, es absoluta en todos los casos y de por vida, al igual que la reelección presidencial y vicepresidencial, por lo que la misma debe ser aplicable no solo al Contralor General de Cuentas en funciones, sino a todos los ex. Además, el texto normativo no establece que dicha prohibición únicamente aplica a la reelección inmediata del Contralor General de Cuentas, es decir, para quien esté en funciones de la Contraloría General de Contralor General de Cuentas, sino a la reelección alterna, por lo que no puede habilitarse a quienes han fungido como Contralor para que de manera alterna sean reelegidos indefinidamente como Contralores General de Cuentas. Por lo tanto, dado que dichos fallos dieron pie a un vaciamiento de la Constitución por no haberse respetado ni aplicado el contenido auténtico de sus normas, no son precedentes legítimos, finaliza la opinión de Mario Fuentes.
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Únicamente nos vienen separando 3 minutos de las 2 de la tarde en Salud y Vida. Les vamos a hablar sobre el dolor de espalda, ya que puede evitarse. Expertos dan recomendaciones para mantener una columna vertebral y músculos saludables. Pasa varias horas al día sentado en una oficina, conduciendo un carro, un camión o incluso descansando, viendo la televisión o jugando videojuegos, es muy probable que haya experimentado rigidez o dolor de espalda. Según la Organización Mundial de la Salud, el dolor lumbar es la causa más común de discapacidad en todo el mundo. Estar sentado con frecuencia es un problema real. Un metaanálisis de 27 estudios realizados en 2021

0: reveló que un estilo de vida sedentario, especialmente estar sentado durante largas horas, periodos y conducir, es uno de los factores de riesgos más importantes para el dolor lumbar. Según los expertos, nuestra tendencia a disfrutar sentados o descansando para ahí seguir en contra de aquellos para los que nuestro cuerpo fueron diseñados. La columna vertebral y los músculos circundantes no están diseñados para permanecer en la misma posición durante largos periodos. Durante la mayor parte de la historia de la humanidad hemos estado en constante movimiento, afirma Mark Weber, especialista clínico en fisioterapia ortopédica de Johns Hopkins. No evolucionamos para este nivel de actividad, sí para mucho tiempo sentado. Unos pequeños cambios en su rutina pueden marcar una gran diferencia. Aquí le contamos lo que los fisioterapeutas y ortopedistas quieren que sepa sobre el dolor de espalda causada por estar sentado y cómo aliviar. Una buena postura mantiene la espalda en una posición neutra, lo que significa que la columna vertebral conserva su curvatura natural en forma de S. Las personas con una columna vertebral sana tienen una curvatura natural hacia adentro y una curvatura hacia afuera, ambas en la zona lumbar, explica ese oje, asistente médico ortopédico de UT Hands, especializado en el tratamiento de dolor de espalda. ¿Qué hacer? Levantarse y moverse. Ideal para hacerlo cada media hora. No necesita hacer un entrenamiento completo para beneficiarse. Los especialistas dicen que incluso levantarse brevemente o caminar un minuto o dos puede ayudar a reducir la tensión en la espalda. Si conduce por trabajo, baje del carro y estírese cuando llegue, cuando llene el tanque para comer o ir al baño. Cambia de postura. Con frecuencia, incluso pequeños cambios en la posición del cuello, la espalda y las piernas pueden ser beneficiosos. Si tiene un escritorio de pie, alterne entre estar de pie y sentado cada hora o dos. Es importante que sus músculos experimenten sensaciones nuevas y adopten diferentes posturas, explicó. Configure su espacio. Brian recomendó sentarse en una silla con buen soporte y reposabrazos y ajustar el escritorio o el monitor para mirar al frente o ligeramente hacia abajo. Fortalezca su zona. Edenogie añadió de fortalecer la zona central, ya sea mediante entretenimiento con pesas, yoga o pilates. Puede ayudar a que su cuerpo sostenga mejor la columna. Pruebe el ejercicio de elevación en T. Acuéstese boca abajo. Extienda sus brazos hacia los lados formando una T. Puede levantarlos hacia el techo y repite el movimiento dos series de 6 y de 8 repeticiones. Estamos llegando a la parte final de la emisión de su noticiero Unir Unión Informativa en Radio. Estuvo con ustedes su amigo Israel Ramos. Nos escuchamos en una próxima emisión, si el creador así lo permite.
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0: Muy buenas tardes, estimados hermanos y hermanas, bienvenidos una vez más a este espacio de Iglesia Peregrina en el Tercer Milenio. Hoy es lunes, fecha 1 de junio del 2026. Nos acompaña nuestro hermano Marcos, viene de la comunidad de Limar de la Chancó, en representación de la Legión de María. Vamos a dejar el espacio para que nos puedan hacer la oración de inicio del programa. Recuerden que hoy llegaremos todos los lunes de 2 a 4 de la tarde. Así comenzamos nuestro programa el día de hoy. Así que bienvenido en este espacio.
1: Muy buenas tardes, hermanos y hermanas que nos escuchan a través de la radio. Es una bendición estar hoy siempre presente para encaminarnos en ese amor en María y en Cristo Jesús. Presentémonos delante de Dios para poder abrir ese corazón, esa mente en la escucha de la palabra en esta hermosa hora de la tarde. Nos ponemos en la presencia del Señor, todos de corazón, digamos también al Espíritu Santo. Ven, Espíritu Santo, llena los corazones de tus fieles y enciendes en ellos la llama de tu amor. Envía, Señor, tu Espíritu y todo será criado y renovará la faz de la tierra. Oh Dios, Padre nuestro, derrama los dones de tu Espíritu sobre el mundo. Enviaste a tu Espíritu a tu iglesia para iniciar la enseñanza del Evangelio. Que sea ahora tu Espíritu el que continúa trabajando en el mundo a través de los corazones de todos los que creen en ti. Por Jesucristo nuestro Señor. Señor, abre mis labios y mi boca anunciará tus alabanzas. Dios mío, ven a mi auxilio. Señor, apresúrate a socorrerme. Gloria al Padre, al Hijo y al Espíritu Santo, como eres en un principio, ahora y siempre, por los siglos de los siglos. Amén. Padre nuestro que estás en el cielo, santificado sea tu nombre. Venga a nosotros tu reino, hágase tu voluntad en la tierra como en el cielo. Danos hoy nuestro pan de cada día, perdona nuestras ofensas, como también nosotros perdonamos a los que nos ofenden. No nos dejes caer en tentación y líbranos, Señor, de todo mal. Amén. Dios te salve María, llena eres de gracia, el Señor es contigo. Bendita eres entre todas las mujeres y bendito es el fruto de tu vientre, Jesús. Santa María, Madre de Dios, ruega por nosotros los pecadores, ahora y en la hora de nuestra muerte. Amén. Amado Jesús, te doy gracias por haberme permitido esta hora de la tarde estar presente en este lugar para comunicarme con todos mis hermanos que a lo largo y a lo ancho de nuestros lugares nos están escuchando. Que sea el Espíritu el que nos guía, el que nos transforme nuestros corazones en esta preciosa hora de la tarde. Por Jesucristo, tu Hijo, nuestro Señor. Amén.

El dueño es el Señor. En aquel tiempo, pues, aquellos personajes que cuidaban el celo de la iglesia de Dios, según el Evangelio, empezaron por los profetas, tal vez a maltratarlos, a echarlos del lugar, queriéndose apoderar de ese, de esa organización del Señor, pero ese no es dueño nadie. Cuanto más hoy también en esta sociedad que vivimos, qué difícil es hablar del Señor, tener la unidad y como vigilantes de esa viña que el Señor nos ha encomendado, tenemos que cumplir nuestra misión como viñadores, como trabajadores, de que el Señor nos tiene encomendado. Porque ¿qué pasaría, dice el Evangelio, cuando el dueño del viñedo venga y no estamos cumpliendo nuestros deberes, nuestros compromisos, aclarando a los hombres y mujeres que hoy de esta sociedad cuesta creer en el Señor, porque estamos viviendo una sociedad de cristal donde poquito a poco, con un toque, se quiebran las amistades, se pierde el amor, se pierde la esperanza en Cristo y transformamos nuestra vida en una vida de rutina. Hoy el Señor nos invita a cuidar mejor ese viñedo y que cuando Él venga a recoger su cosecha, encuentre cosechas preparadas. Y entonces es cuando nos vamos a dar cuenta que la piedra angular es Él, es Cristo Jesús, la piedra angular. Esto es la obra de la mano del Señor, porque Él quiso enviar a su propio Hijo, el primogénito, para salvar al mundo. Primero envió a los profetas para poder restablecer el reino, encaminar a todos los que necesitaban de la presencia de Él, pero no se logró. Entonces, porque tanto ama Dios al mundo, que envió a su Hijo primogénito para que todo, que nadie se pierda, sino que todos tengamos vida eterna. Pero para ello tenemos que creer en la piedra angular, esa piedra preciosa que es de la mano del Señor. Es un milagro patente, dice el Señor. Porque a veces se nos esconde, porque es como el oro, que lo vemos precioso, sus características, sentimos cuando tenemos enfermedades, preocupaciones, se lo ponemos entre sus manos y Él nos sana, nos cura, pero a la vuelta le hacemos desprecio y nos olvidamos de Él. Cuando tenemos las preocupaciones en nuestra vida, quisiéramos que el Señor haga la obra y Él lo hace, pero enseguida nos olvidamos y dejamos caer la avaricia en nuestros corazones y dejamos que el mundo nos lleve a donde Él nos quiera llevar y nos olvidamos de esa piedra angular que tiene fuerzas, que Él es el médico de los médicos, es el Rey de Reyes. Y es el único que nos da la vida, y la vida en abundancia. Así es, hermanos, que en esta preciosa hora de la tarde, esta parábola que Jesús nos habla de través de este evangelio, nos ayude para poder sobrellevar en nosotros y reconocerle que somos simplemente trabajadores de Él, unos servidores, que no es propiedad de nosotros. Y no lo hagamos por ganancia, sino más bien por esfuerzo propio.

Que el Señor nos ayude a restablecer nuestras fuerzas, porque el servirle a Dios es amor, el servirle a Dios es sacrificio, y para poder ganar, como dice el apóstol Pablo en otros pasajes de la Escritura, el vivir es Cristo y el morir es ganancia. Y ese es por eso, hermanos que nos escuchan, démosle al Señor lo que tenemos que darle, cuidar ese viñedo que es la iglesia, que tanto amor tuvo Dios para darnos esta organización, para reconocer que somos débiles y pecamos delante de Él, pero que con su fortaleza de su espíritu también nos podamos levantar y caminar en busca de Él y buscarlo con ansiedad y con ese amor lleno en nuestros corazones.

Muy bien, hermanos, ahora vamos a ver el del manual legionario en la página 173. Como título lleva la tésera. Vamos a escuchar. A todos los socios activos y auxiliares se les proporciona una hojita llamada tésera, que contiene las oraciones de la legión y una reproducción en miniatura del cuadro legionario. Entre los romanos se daba el nombre de tésera a una tablita marcada con una contraseña que se enviaba a los amigos o familiares como garantía personal en término militares, que se llamaba tésera a la tablilla. Encerrada que circulaba entre los legionarios romanos con la oportuna consigna militar. La Legión de María aplica este término, tésera, a la hojita que contiene sus preces y su cuadro, porque dicha hoja reúne estos tres caracteres. A. Circula entre todos los legionarios. B. Impresa la verdadera contraseña de la legión, sus oraciones. Y C. Es prenda de unión y hermandad entre los socios, donde quiera que se hallen, por ese mismo principio de universalidad se han adaptado también otros vocablos latinos para designar los rasgos característicos del sistema legionario. Favorecen tanto la comunicación mutua que han demostrado ser absolutamente indispensables. La objeción de que tales vocablos constituyen un elemento raro dentro de la legión es admisible, pues han arriesgado de tal forma que han venido a ser ya palabras típicamente legionarias. Se cometería un grave perjuicio a la legión si se la despojase de una prenda tan útil como destiva. Caminamos juntos en un valle de lágrimas. Somos tan débiles que necesitamos el apoyo de un brazo fraternal para que nuestra flaqueza no sucumba en el camino. Y si esto es verdad en la vida natural, lo es mucho más todavía en el orden de la gracia y de la salvación. Dios exige imperiormente que marchemos todos unidos
La oración constituye así el vínculo que estrecha todas las voluntades y todas las veces unificándolas. La oración en común es nuestra fortaleza, solo ella nos hará invencibles. Animemos, pues, sin tardar nuestra oración, nuestros esfuerzos y nuestros anhelos, por si todas estas cosas son poderosas, unidas, adquirirán una fuerza irresistible. En el nombre del Padre, del Hijo y del Espíritu Santo.

Bien, hermanos, ya hemos visto esta parte del manual legionario. Nos enseña de que el legionario usa esta tésera, un cuadro, dice el manual legionario, que los romanos manejaban en aquel tiempo también como signo de unidad, un ejército unido. Todos los legionarios que servimos a María y a Jesús tenemos que utilizar las oraciones preliminares de la tésera, rezarla todos los días, porque es el vínculo de la unidad legionaria como socios activos y auxiliares. Lastimosamente, en nuestra sociedad humana no le tomamos en cuenta el Santo Rosario. Todos hemos ido tal vez olvidando los misterios del rosario. Las oraciones de la tésera es importante. Ese cuadrito que nos enseña a tener la unidad, dice el manual legionario, que en aquel tiempo los romanos lo usaban para entregar a sus amigos y familiares, para tener ese vínculo de amor y de unidad, es necesario vivir una sola fe. Porque es un solo Señor, un solo Cristo Rey, y a Él le pedimos que por a través de la obra del Espíritu Santo transforma en cada corazón de los socios activos y auxiliares a ser valientes como María. Hoy nos damos cuenta que esa hojita que tiene las oraciones preliminares de la tésera es tan importante entre nosotros que todos los legionarios deberíamos rezarlo todos los días sin tener excusas, y que cada presidio hubiera socios auxiliares que también recen los cinco misterios del rosario y las oraciones preliminares de la tésera todos los días como vínculo de unidad de un ejército preparado contra el ataque. Porque es un ejército que trabaja para el bienestar espiritual de cada familia. No pelea con un ser humano, sino contra el maligno, enemigo que está perjudicando toda la sociedad. Y con ello nos sentimos seguros cuando nos unimos en la fe, en la oración, y aplicamos este término de la tésera. La hojita. Estos tres serán los puntos que nos une. A dice, circula a todos los legionarios, porque cuando nosotros rezamos juntos, unimos nuestras oraciones, no solamente cuando nos reunimos en las reuniones de la curia o de los presidios, pero no nos cansemos de rezar también en casa, en familia, porque aquellos romanos eso es lo que hacían, daban a sus amigos y a sus familiares para unirse como un ejército poderoso para pelear y vencer. A veces nosotros nos cuesta vencer, a veces nos perdemos, hermanos. Como legionarios, como cristianos que le servimos a Cristo, andamos buscando otras oportunidades en una persona humana que nos ayude también, pero dejamos la confianza en el Señor y en María, porque María es la medianera de todas las gracias, la intercedora de cada uno de sus hijos. Ella no es Dios, pero es una intercedora poderosa, que por esa imagen que tiene ella, vino el Hijo primogénito del Padre al mundo. Y ella vive siempre cerca de Él para interceder por sus hijos. Pero para ello tenemos que unirnos, rezar juntos y llevar nuestra fe hacia Jesús. Cada día más busquemos la unidad. Tratemos de rezar los cinco misterios del rosario, las oraciones de la tésera en casa,
en la mañana y en la tarde, en el silencio, donde estamos en el trabajo, también se puede rezar, hermanos. Así como el cuerpo necesita alimentos, las tres veces al día y todavía las refacciones, ¿por qué no decirlo que también el espíritu necesita también ese alimento de comunicarnos en la presencia del Señor? Decirle a María que intercede delante de su Hijo Jesús por las preocupaciones y cansancios de nuestra vida. Por eso, hermanos, si caminamos juntos, dice el manual legionario, en un valle de lágrimas, porque a veces hay cansancio, hay preocupaciones, hay enfermedades, hay acusaciones. De diferentes formas vamos a ser perseguidos, pero a veces cuando nos sentimos cansados, que ya con una mirada nos molesta, ya no queremos servirle al Señor, empezamos a salir huyendo de la iglesia, ya no queremos saber nada de la organización de la iglesia, pero porque no le pedimos al Señor fortaleza, no le pedimos a María su humildad, su fortaleza también, porque ella fue valiente. Tuvo su hijo primogénito, lo trajo al mundo, lo sirvió, lo educó, lo siguió hasta la cruz y lo sigue siempre a donde él está. Y nosotros, hermanos, a veces con una mala mirada nos empezamos a echar atrás. Pero el manual legionario nos empuja a poder, dice, caminar juntos en el valle de lágrimas, porque somos tan débiles que necesitamos el apoyo de un brazo fraternal. Y ese brazo fraternal es María. Porque el demonio no le gusta cuando nosotros mencionamos Ave María Purísima. Él no le gusta, porque él no lo quiere a María, porque él sabe que por ella vino el Salvador al mundo. Nuestra flaqueza a veces nos hace sentirnos débiles y nos echa del camino del Señor y nos empuja al abismo. Pero si en verdad nosotros tenemos esa vida de encontrarnos un día con Jesús, entonces debemos de ponernos más al día también de rezar todos los días, de encomendarnos a María y a Jesús todos los días, en cada hora del día, en todos los momentos de dolor o de sonrisa, porque en la vida también hay sufrimientos. La salvación de Dios exige que cada uno de nosotros nos esforcemos. Todos unidos podemos vencer con la oración, pero si no nos unimos, hermanos, Radio Escuchas, no va a haber una oportunidad de encontrarnos entonces en una salida hacia la vida eterna. Tiene un gran significado, hermanos, recibir la fortaleza, no solo de ella, sino también de Jesús, porque ella intercede por nosotros, pero también tenemos que hacer el esfuerzo de servirle, de sentir ese anhelo de que María es la única mujer que puede estar cerca de Jesús y puede transformar nuestra vida en esa humildad que ella tuvo, en tantos problemas que ella también cruzó, viendo a su propio hijo sufrir. Pero ella siempre guardó el silencio en su corazón y sigue guardando el silencio en cada uno de sus hijos, en cada uno de aquellos que le sirven, en cada uno de nuestros corazones. Así es, hermanos, que la intercesión de María Santísima, la Madre de Jesús, interceda por cada una de las familias que hoy en esta preciosa tarde nos están escuchando.

Bien, quiero aprovechar en este momento para invitar a todos los laicos, a todos los oficiales legionarios, para que les sirvamos con amor a María y seamos más responsables en nuestro caminar. También saludar a los hermanos de los presidios de diferentes comunidades, parroquias, para que el Señor y la Virgen María los siga fortaleciendo en sus trabajos. Donde quiera que ellos hagan el oficio espiritual, también oficios materiales, porque también nuestra vida lo necesita, y lo hagamos con amor, le sirvamos con amor, y así podamos nosotros recobrar las fuerzas. También quisiera saludar a nuestros oyentes donde quiera que nos escuchen, para que un día también los hermanos no legionarios se animen también a servirle a María en ese proyecto tan grande que nos anima a buscar el reino de Dios. También agradecerle a nuestro director espiritual, al padre Rondolfo Hernández Canagüí, que el Señor y el Espíritu Santo lo siga fortaleciendo para también apoyar todos estos movimientos, ya que es muy importante dentro de nuestra parroquia. También quisiera añadir un poco la invitación que tenemos ya casi próximo a todos los que vamos a ir a apoyar a la ordenación de nuestro obispo Ángel Antonio allá en Escuintla, para que todos los que ya estamos escritos para poder viajar para ese lugar, pues estemos con ese corazón lleno del Espíritu Santo para poder hacerlo con alegría y con fortaleza. También quiero aprovechar para animar a todos los hermanos que nos escuchan, legionarios y no legionarios, que nos unamos también en la solidaridad a nuestros hermanos de allá, de aquella finca de San José Las Lágrimas, que han sufrido un atentado, que ellos están sufriendo. Pues animarles también para que demos un granito de arena, entre todos unidos podemos hacerlo, hermanos. No olvidemos que somos seres humanos y necesitamos también de la ayuda mutua de cada uno de nuestros compañeros. Sintámonos un solo cuerpo, así como los apóstoles también sentían la necesidad, se unían y se ayudaban. ¿Por qué no decirlo? Nosotros también podemos, hermanos, si nos invocamos a pedir a Dios la fortaleza y la humildad, lo podemos hacer. Unámonos, hermanos, si en el nombre del Señor les dejo esta invitación. Hagámoslo de corazón lo que podamos, pero si lo hacemos con ese corazón lleno de fortaleza del Señor, todo va a salir bien. Bien, hermanos, la parroquia pues nos está invitando a todos y a todas las comunidades que nos escuchan, pues hagamos todo ese esfuerzo de unirnos en cada comunidad para poder hacer esta pequeña ayuda a nuestros hermanos damnificados, que no sabemos por qué sucede, ¿verdad? Entonces, pidamos al Señor que nos dé esa fuerza. Quisiera también saludar a nuestros hermanos de los presidios afiliados a la Curia Nuestra Señora de la Medalla Milagrosa, para que el Espíritu Santo nos siga fortaleciendo y nos hagamos más responsables en las reuniones que nos corresponde, y pidamos al Señor que nos ayude para poder también a fortalecer nuestros grupos de socios que están a cargo de cada uno de nosotros. Así es, hermanos, gracias por su atención. No me resta más que decirles
Que el Señor los bendiga en el nombre de Curia Nuestra Señora de la Medalla Milagrosa del Caserío El Limar de la Chancó. Su servidor, Marcos Raimundo.

Bien, vamos a seguir con nuestro programa a esta hora de la tarde, después de la intervención de nuestro hermano Marcos de la comunidad de Limarle La Chancó, en representación de la curia, la medalla milagrosa, a quien reiteramos el saludo para los integrantes de esta curia, que son Presidium, afiliados a la misma, y que también son los oficiales. Y así pues saludamos también a todos los hermanos de este movimiento en las diferentes comunidades, en los diferentes caseríos de nuestras parroquias de Jocotán, la parroquia San Juan Ermita, la parroquia de Camatán, la parroquia de Santa María Olopa y, por qué no decirlo, la parroquia de La Unión, donde está trabajando el movimiento de la Legión de María. Así que saludamos a todos los hermanos legionarios a esta hora de la tarde. Vamos a aprovechar esta hora que tenemos, ya que tenemos esa dicha en este 2026 de estas dos horas de programa de Iglesia Peregrina, los días lunes. Y vamos a seguir compartiendo a esta hora de la tarde, en este día lunes, fecha 1 de junio. Estamos inaugurando el mes de junio, 1 de junio. Y también saludamos a los hermanos que se reportan, nos dejan un mensajito. Hola, buenos días, dice. Hola, Dios me lo bendiga, dice. Siempre bendición, hermano, dice por ahí. Muchas gracias. Saludamos ahí a nuestra hermana Ilma de Jesús Martínez. Dios la bendiga a esta hora de la tarde. Saludos desde Amatillo, dice, a los santos apóstoles, San Pedro y San Pablo. Este 27, 28 y 29 de junio, Wilson Jerónimo de Amatillo. Saludos también a los hermanos de Amatillo por estar al pendiente de este programa el día de hoy.

No he muerto. Solo me fui antes y no quiero que me recuerden con lágrimas como aquel que no tiene esperanzas. No he muerto, aunque mi cuerpo no esté, mi presencia se hará sentir. Perdón a todos, tomé únicamente uno de los trenes anteriores y se me olvidó decirles adiós. Este martes 2 de junio se cumplen 9 días de haber partido la mansión celestial, quien en vida fue Clara Elvira Díaz García. Por tal motivo, su madre Feliciana García, sus hermanos Dimas, Gloria, María, Luisa, Marta Julia, Blanca Estela, Román, hijos, hijas, nietos, sobrinos y demás familia, agradecen a familiares y amistades las muestras de solidaridad y cariño recibido ante tan irreparable pérdida. A la vez invitan a familiares y amistades a que los acompañen a los rezos novenarios que se está llevando a cabo a las 4 de la tarde, mismo que finalizan el 2 de junio con el último rezo novenario a partir de las 6 de la tarde en la que fuera su casa de habitación en la aldea Laguneta San Juan Ermita. Descanse en paz el alma de quien en vida fuera Clara Elvira Díaz García.

Las almas de los justos están en las manos de Dios, y no los alcanzará ningún tormento. Una flor sobre su tumba se marchita, una lágrima sobre su recuerdo se evapora, pero una oración por su alma la recibe Dios. Por eso elevamos una oración al divino Creador, por el eterno descanso del alma de quien en vida fue, Juan Interiano Nájera, quien cumple 25 años de estar en la mansión celestial el 2 de junio. Con mucho cariño y aprecio lo recuerda su esposa, Santa Paulina Ramírez, hermanos, sus hijos, yernos, nuera, nietos y demás familia. A la vez invitan a familiares y amistades a que los acompañen a los rezos novenarios que se está llevando a cabo a las 4 de la tarde, mismo que finalizan el 2 de junio, en la que fuera su casa de habitación en el caserío El Cañón, Tisipe, Camotán. Descanse en paz el alma de quien en vida fuera, Juan Interiano Nájera. Algo real. Queremos agradecer a nuestros hermanos colaboradores. Estamos en el primer día del mes de junio. Agradecer ahí a María Bernaldina García de Piedra Parada, a nuestra hermana Reina Esquivel en los Estados Unidos, nuestro hermano Rigoberto Pérez Guales en los Estados Unidos, nuestro hermano José Emilio Martínez también en los Estados Unidos. Gracias por su valiosa colaboración al programa. Seguimos acompañándoles. Más adelantito estaremos leyendo los mensajitos que nos siguen llegando. Recuerden que estamos transmitiendo a través de Facebook como Radio Chortía FM Tierra y en WhatsApp 33 37 43 66. Pueden escribirnos y así también pues pueden, vamos a ver por acá, vamos a verificar, sí, pueden seguirnos en nuestra radio en línea como Radio Chortía FM Tierra.

Bien, vamos a seguir con nuestro programa a esta hora de la tarde, 3 de la tarde con 22 minutos acá en los estudios de Radio Chortí. También queremos compartir, actualizar también todo lo que vamos a tener en este mes de junio, como lo hacíamos por la mañana al inicio del programa Iglesia Peregrina. Pero antes también saludar a los hermanos agentes de pastoral en cada comunidad, que si sin lugar a dudas pues ya regresan del Guatal, ya regresan de esa actividad en el campo, en lo que es el ámbito de la agricultura. Si es en el ámbito de la albañilería, aún pues están en ese puesto de trabajo. Aún pues falta aproximadamente una media hora para salir de su trabajo. A todos los albañiles, a todos los ayudantes de albañiles, saludamos a esta hora de la tarde y a todos los agentes de pastoral. Dios bendiga a los hermanos delegados, a los hermanos catequistas, a los hermanos ministros, también saludito para ellos, a los que integran los ministerios de alabanza, a los que integran los coros, a los que están todo lo que es el ámbito de la liturgia, pues saludamos a cada uno de ellos en este día lunes. Decíamos por la mañana, en este mes de junio estamos iniciando, también tenemos lo que es la intención del Santo Padre. El Papa cada mes nos pide pedir al Señor por una de las intenciones que Él pues fija. En este caso, pues Él ha dicho, oremos, dice el Papa, oremos para que el deporte sea un instrumento de paz, encuentro y diálogo entre culturas y naciones, y para que promueva valores como el respeto, la solidaridad y la superación personal. Esta es la intención del Papa, por el cual nos pide que recemos, que oremos en este mes de junio. Repetimos la intención del Santo Padre: oremos para que el deporte sea un instrumento de paz, encuentro y diálogo entre culturas y naciones, y para que promueva valores como el respeto, la solidaridad y la superación personal. Ahí está entonces la intención del Santo Padre para este mes de junio. Y en esta primera semana de junio, el jueves 4 es jueves de Corpus. En algunos otros países lo van a celebrar el día jueves. Acá en nuestro país no se celebra, sino hasta el domingo, según lo indica la liturgia. En otros países celebran aún el jueves. El jueves de Corpus, jueves 4, para quienes llevan el orden de las actividades que se están realizando en estos días. Después al terminado de la Pascua, ahora viene, hemos pasado Pentecostés, la celebración de la Santísima Trinidad, ahora vamos camino a Corpus, luego Fiesta del Sagrado Corazón, 12 de junio, luego el 13, Fiesta San Antonio, luego el 24, Día de San Juan, luego el 29, el Día de los Santos Apóstoles, San Pedro y San Pablo. Todo esto vamos a vivir en este mes de junio. Todas estas actividades que hemos ya mencionado, pues vamos a tener en este mes de junio. Así que saludamos a todas las comunidades que se preparan para la realización de la novena en honor a San Antonio, que un santo bastante conocido. Seguramente varias comunidades, algunas que tenemos en mente, pues que queremos saludar a los hermanos de Carizal San Juan Ermita, a los hermanos de La Marimba, a los hermanos de San Antonio Lajas y a los hermanos de la Cumbre Niarar, pues están de fiesta en honor a San Antonio de Padua. Muchas bendiciones a esta hora de la tarde, todos los hermanos, así como hemos actualizado un poco de las actividades que vamos a tener en este mes de junio.

Las almas de los justos están en las manos de Dios, y no los alcanzará ningún tormento. Una flor sobre su tumba se marchita, una lágrima sobre su recuerdo se evapora, pero una oración por su alma la recibe Dios. Por eso elevamos una oración al divino Creador por el eterno descanso al alma de quien en vida fuera, Juan Interiano Nájera, quien cumple 25 años de estar en la mansión celestial el 2 de junio. Con mucho cariño y aprecio lo recuerda a su esposa, Santa Paulina Ramírez, hermanos, sus hijos, yernos, nueras, nietos y demás familia. A la vez invitan a familiares y amistades a que los acompañen a los rezos novenarios que se está llevando a cabo a las 4 de la tarde, mismo que finalizan el 2 de junio, en la que fuera su casa de habitación en el caserío Cañón Tisipe, Camotán. Descanse en paz el alma de quien en vida fuera, Juan Interiano Nájera.

No he muerto, solo me fui antes, y no quiero que me recuerden con lágrimas como aquel que no tiene esperanzas. No he muerto, aunque mi cuerpo no esté, mi presencia será sentir. Perdón a todos, tomé únicamente uno de los trenes anteriores y se me olvidó decirles adiós. Este martes 2 de junio se cumplen 9 días de haber partido a la mansión celestial quien en vida fue Clara Elvira Díaz García. Por tal motivo su madre, Feliciana García, sus hermanos, Dimas, Gloria, María Luisa, Marta Julia, Blanca Estela, Román, hijos, hijas, nietos, sobrinos y demás familia, agradecen a familiares y amistades las muestras de solidaridad y cariño recibido ante tan irreparable pérdida. A la vez invitan a familiares y amistades a que los acompañen a los rezos novenarios que se está llevando a cabo a las 4 de la tarde, mismo que finalizan el 2 de junio

0: con el último rezo novenario a partir de las 6 de la tarde, en la que fuera su casa de habitación, en Aldea Laguneta, San Juan Ermita. Descanse en paz el alma de quien en vida fuera, Clara Elvira Díaz García. Vamos a saludar a los hermanos que el día de hoy amanecieron echando la casa por la ventanita. Nos han llegado varios mensajitos y con mucho gusto le vamos a dar lectura.
1: Mañanitas. Sí, para...
0: Iniciamos esta sección. Saludito ahí para Margarita Pérez, allá en el Chío, La Marimba. Saludos para Margarita.
1: Uno o dos.
0: Saludos también para Adelaida Ramírez en Maguial, San Juan Ermita, para Rotilia. Rotilia Ramírez dice el 11 de junio va a estar cumpliendo años. Así que saludos allá por Maguial, San Juan Ermita.
1: O 20. 30. 40. 50, 60, 70, 80, 90 o 100. No importa.
0: Hola, buenas tardes. El saludo a Marlene de La Mina. Dice para saludar a mi mamá. El 9 de este mes va a estar cumpliendo años. Ella es Álida López. Saludos para Álida.
1: Pues ya les voy a interpretar la canción más exquisita.
0: Hola, buenas tardes, hermano. Será, dice que me puede saludar a mi mamá, María, que el 19 de julio cumple otro año más de vida. Saluda, se unen todos sus hijos e hijas. Soy Iris, senté de Guaraquiche.
1: Que cumplan mucho.
0: Saludos a Rubén allá por Carizal, San Juan Ermita. Dice, para el niño Alan Roel, el 5 de junio estará cumpliendo sus 4 años de vida. Saludos para Alan Roel. Alan Roel dice el 5 de junio, el viernes 5 de junio va a estar cumpliendo años. Así que saludito entonces en esta tarde de bendición.
1: Qué linda está la...
0: Vamos a leer otros mensajitos a esta hora de la tarde. Vamos a leer otros mensajitos por acá. Vamos a...

Seguimos leyendo los mensajitos a esta hora de la tarde. Saludos para usted, hermano. Dice que Dios lo bendiga siempre por su lindo programa. Lo escucho aquí en Canapará Abajo. Tránsito Amador. Hola, buenas tardes. Lo escuchamos aquí en El Descombro. Dice Tránsito. Chaparrita López. Hola, estoy escuchando aquí en Quebrada Seca. Quiero saludar a, en especial a Ian Rodeito Jocotán. Tenilson López. Saludos y bendiciones, hermano. Lo veo desde acá, Tuticopote, La Laguna. Leti Millian, saludos desde acá en Quebradas, que de, vamos a ver, de Dos Quebradas, Cama, tan bonita transmisión. Leti Millian, saludos. Saludos a nuestro hermano Mario en Laguneta, San Juan de Ermita, gracias también por reportarse. Vázquez Roxana, bendiciones, hermano, para, estamos escuchando aquí en Canapará Abajo. Damaris Vázquez, hola, buenas tardes, saludos desde Potrero, Damaris, bendiciones, Damaris. Jefferson López, excelente transmisión. Estoy viendo acá en Laja Soquén otro mensajito. Creo que estos son todos los mensajitos que nos ha llegado a esta hora de la tarde.

Bien, vamos entonces con esta alabanza. Está a cargo del coro San Antonio de Padua de Niarar Cumbre, para felicitar a los hermanos que hoy, 1 de junio, amanecieron echando la casa por la ventanita.

3 de la tarde con 40 minutos, 20 para las 4 acá en los estudios de Radio Chortí. Recordar que este espacio Iglesia Peregrina llega hasta las 4 en este año 2026. Pues hemos iniciado los días lunes de 2 a 4. En su primera parte, la participación del Movimiento Legión de María, que ya lo hemos tenido en esta oportunidad, nuestro hermano Marcos, de la comunidad de Elimar, donde está la curia, tiene su sede la curia, la medalla milagrosa. Y vamos a aprovechar estos minutitos porque ya el tiempo se nos va terminando. Tenemos nada más y nada menos que 19 para las 4 de la tarde. Por acá vamos a compartirles algunas alabanzas misioneras. Ve por el mundo en la alabanza, vamos compartiendo a esta hora de la tarde. Reiteramos nuestro agradecimiento para quienes han colaborado, han hecho posible la transmisión del programa. Gracias también por esa valiosa colaboración al programa.

Vamos llegando ya a la recta final del programa Iglesia Peregrina, 16 minutos para las 4 de la tarde. Animar a todos los hermanos a seguir adelante en la obra del Señor, en la obra de Dios. El salmo que hoy pues nos presenta la liturgia es un precioso salmo que, si estamos tomados de la mano del Señor, pues aunque pareciera que estamos viviendo una etapa que ya no vamos a poder salir, sí vamos a poder salir en el nombre del Señor, porque sí es posible. Dice el Salmo, es el Salmo 90. Salmo 90. ¿Tiene Biblia? Antiguo Testamento. Salmo 90 dice así lo que hoy la liturgia nos presenta. Tú eres mi Dios y en ti confío. Así es la frase del Salmo. Tú eres mi Dios y en ti confío. Luego dice la descripción del Salmo, dice por ahí, tú que vives al amparo del Altísimo y descansas a la sombra del Todopoderoso, dile al Señor, tú eres mi refugio y fortaleza, tú eres mi Dios y en ti confío. Puesto que tú me conoces y me amas, dice el Señor. Ahí habla el Señor. Puesto que tú me conoces y me amas, yo te libraré. Eso dice el salmista. Yo te libraré y te pondré a salvo. Así dice el Señor. Eso es lo que dice el Señor. Yo te libraré y te pondré a salvo. Cuando tú me invoques, yo te escucharé. Y en tus angustias estaré contigo. Mira qué precioso. En tus angustias yo estaré contigo. ¿Y esas angustias de qué hablamos? Hablamos cuando las cosas no nos están saliendo. Por ejemplo, en una enfermedad, en un problema económico, en un problema familiar. Pues ahí está el Señor con nosotros. A quien se acoge a mí, dice el Señor, yo lo defenderé. Y colmaré de honores. Lo haré disfrutar de larga vida y haré que pueda ver mi salvación. Todo esto son los beneficios. Aquel que busca y confía, pone su confianza, todo su ser en el Señor. Todo eso son los beneficios, son los que nosotros recibimos de parte del Señor. Toda esa protección que el Señor nos da. Vamos a seguir por acá porque el tiempo es oro y se va así de rápido. Vamos a ver por acá si nos llega algún otro mensajito, pues le damos lectura. Con mucho gusto le damos lectura a los mensajitos. Vamos a revisar por acá si nos ha llegado otro mensajito. Vamos a ver. ¿Algún otro mensajito? Dice Araceli Guzmán. Escuchamos aquí en Pacrén. El 5 de junio estará cumpliendo años mi hermanita, dice Araceli. Karin Ramírez, hola, dice Karin. Por ahí otro mensajito. Orvin Hernández. Hola hermano Salvador, dice bendiciones. Me hace un saludo para mi hermana María de Jesús Hernández García, que hoy está cumpliendo otro año más de vida. Lo estamos escuchando en el Guayabo Camotán. Max Arciente, buenas tardes hermano. Saludo para Amílcar Estuardo Pérez, Valdés Jerónimo Ramírez García, Enrique Ramírez, Benedicto Ramírez. Roque Leopoldino Charciente, Roque Esteban Charciente Valdés, Socorro Charciente Ramírez, en Tunucó, arriba. Andrés García, dice saludos a Andrés García. Y también pues saludamos ahí a nuestro hermano Selvin. Dios bendiga a nuestro hermano Selvin allá en el Chillo La Marimba. Está al pendiente de este programa en esta tarde.

Bien, vamos ya a la parte final, 9 minutos, 9 para las 4 de la tarde. Saludamos a Marisol de Paz Méndez. Saludos para Mariana de Paz Méndez, escuchando en Cumbre de la Arala. Vamos a dejarles con la penúltima alabanza del programa. Y así vamos llegando a la recta final. Muchas gracias a todos por esa preferencia en todo el territorio de nuestra bella región Chortí.

Bien, vamos a ponerle un punto final al programa a esta hora de la tarde, en este día lunes, fecha 1 de junio. Y reiteramos nuestro agradecimiento para nuestros hermanos colaboradores, pero también invitamos a unirse, a sumarse, a formar parte de los colaboradores del programa en este mes de junio, porque apenas estamos iniciándolo el día de hoy. Así que estamos haciendo la cordial invitación a formar parte de los colaboradores del programa. Gracias también a los movimientos que nos acompañan de lunes a viernes. Bendiciones, buena mañana para todos, excelente tarde. Y también buen inicio de semana, buen inicio de mes para todos.

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1: Soy Víctor Ruano y me alegra saludarlos nuevamente, como siempre, estimados oyentes. Terminado el tiempo pascual y ya en el tiempo ordinario, en su segunda parte del año, la primera solemnidad que tenemos es la de la Santísima Trinidad, que celebramos este próximo domingo 31 de mayo. Por eso, la reflexión que les comparto en el programa de hoy, Voces con el Pueblo, es precisamente sobre el misterio de la Trinidad como misterio de comunión, liberación y esperanza para nuestros pueblos. Estimados oyentes, celebrar la solemnidad de la Santísima Trinidad es entrar en el corazón mismo de la fe cristiana, entendida como experiencia de encuentro con Dios. No se trata solamente de aceptar una doctrina compleja o repetir fórmulas aprendidas desde la infancia. El misterio trinitario es una experiencia viva que transforma la existencia humana y nos revela quién es Dios y quiénes estamos llamados a ser como personas, como iglesia y como sociedad. La Trinidad no es un problema matemático sobre tres y uno. La Trinidad es la revelación de que en el centro de toda realidad existe el amor, la comunión y la entrega mutua. En tiempos como los que vivimos en Guatemala, marcados por profundas desigualdades, por una corrupción estructural, sistémica, imparable, por una migración dolorosa y ahora criminalizada, por una violencia cotidiana de las pandillas y del crimen organizado, por un debilitamiento de la esperanza y una creciente indiferencia social, el misterio de la Santísima Trinidad que celebramos este domingo, estimados oyentes, adquiere una fuerza profundamente profética y liberadora. Porque creer en la Santísima Trinidad implica creer que Dios no es indiferente al sufrimiento humano y que la comunión es más fuerte que la cultura de muerte que tantas veces domina nuestras relaciones y nuestras instituciones. La Trinidad nos revela, ante todo, que Dios no es soledad. El Padre, el Hijo y el Espíritu Santo viven eternamente en comunión perfecta. En Dios nadie domina ni excluye. Nadie vive para sí mismo. Todo es reciprocidad, entrega y amor compartido. Y esta verdad tiene consecuencias enormes para la vida humana. En un mundo donde muchas veces se nos enseña a competir, acumular, desconfiar y sobrevivir individualmente, el misterio de la Trinidad aparece como una denuncia radical contra toda forma de egoísmo personal y social. Nuestra sociedad guatemalteca está profundamente herida por la fragmentación de su tejido social y por la polarización provocada por los que se resisten al cambio. hay división política, exclusión económica, racismo histórico, desprecio hacia los pueblos indígenas y campesinos, violencia contra las mujeres, abandono de los jóvenes y una enorme distancia entre quienes concentran el poder y quienes apenas sobreviven. Frente a esta realidad, la Trinidad se convierte en un llamado urgente a reconstruir la fraternidad humana. El Dios cristiano nos muestra que la verdadera vida solo es posible cuando aprendemos a vivir en relación y solidaridad. Pero el misterio trinitario no solo ilumina la realidad social, también interpela profundamente la vida personal del creyente. Muchas personas viven hoy atrapadas en el cansancio emocional, el miedo, la desesperanza y la sensación de no valer nada. La lógica del consumo y del éxito ha hecho que muchas vidas se midan únicamente por la productividad, el dinero o el reconocimiento social. En medio de esta cultura deshumanizante, el Padre nos recuerda que somos hijos e hijas amados ante cualquier mérito o fracaso. Nuestra dignidad no depende de la riqueza, del poder ni de la aprobación de los demás. Nace del amor gratuito de Dios. El Hijo Jesucristo nos revela además un rostro profundamente humano de Dios. En Jesús contemplamos a un Dios que no se instala en privilegios, sino que camina junto a los pobres, toca las heridas humanas y denuncia las estructuras injustas que oprimen a las personas. Cristo desenmascara toda religión utilizada para justificar la exclusión o el poder. Su vida es una crítica permanente a las sociedades que normalizan la pobreza y la indiferencia. Por eso, creer en Cristo no puede reducirse a prácticas religiosas superficiales. Exige más bien compromiso con la justicia, la verdad y la dignidad humana. Y el Espíritu Santo aparece como fuerza transformadora y liberadora. El Espíritu rompe el miedo, abre caminos nuevos y despierta conciencia crítica. Allí donde las personas recuperan la esperanza, donde las comunidades se organizan para defender la vida y donde alguien se atreve a denunciar la corrupción y la injusticia, el Espíritu sigue actuando en la historia. El Espíritu Santo no adormece la conciencia, la despierta, no genera conformismo, impulsa transformación. Por eso el misterio trinitario tiene una dimensión profundamente política y social, aunque no partidista. Nos obliga a preguntarnos qué tipo de sociedad estamos construyendo. ¿Una sociedad basada en el privilegio de unos pocos o una sociedad inspirada en la comunión y la dignidad para todos? ¿Una iglesia encerrada en sí misma o una iglesia samaritana y cercana a las heridas del pueblo? ¿Comunidades marcadas por rivalidades y protagonismos o espacios donde realmente se vive la fraternidad? La Santísima Trinidad cuestiona también ciertas formas de vivir la fe que superan espiritualidad y compromiso histórico. No podemos adorar al Dios comunión mientras permanecemos indiferentes ante el sufrimiento del prójimo. No podemos proclamar santo, santo, santo mientras toleramos sistemas económicos que generan hambre, exclusión, inmigración forzada. La verdadera experiencia de Dios conduce necesariamente a la compasión, a la solidaridad y al compromiso por transformar la realidad. En muchos lugares de Guatemala, especialmente en las comunidades rurales y en los barrios populares de la ciudad o de las ciudades intermedias, todavía sobreviven experiencias profundamente evangélicas de fraternidad. Mujeres que sostienen a sus familias en medio de enormes dificultades. Jóvenes que resisten la violencia. Catequistas y agentes pastorales que acompañan silenciosamente a las comunidades. Personas que comparten lo poco que tienen. Familias que abren sus puertas al migrante o al necesitado. Allí, muchas veces, lejos de los reflectores, el misterio de la Santísima Trinidad se vuelve visible, porque la Trinidad no se revela principalmente en discursos abstractos, sino en la capacidad humana de amar, compartir y resistir juntos. La Iglesia, por su parte, está llamada a ser icono vivo de la Trinidad. Esto significa convertirse en espacio de comunión auténtica y no de autoritarismo, de escucha y no de imposición, de servicio y no de poder clerical. Una Iglesia verdaderamente trinitaria debe aprender a caminar con el pueblo, discerniendo los signos de los tiempos y escuchando el clamor de quienes sufren. El misterio trinitario impulsa una Iglesia más sinodal, más participativa y más comprometida con la justicia social. Además, la Trinidad nos invita a sanar nuestras relaciones humanas más cercanas. Muchas familias viven fracturadas por la violencia, la migración, el resentimiento o la incomunicación. El individualismo moderno ha debilitado profundamente los vínculos humanos. Contemplar la Santa Trinidad significa reaprender el valor del encuentro, del diálogo, de la escucha y del perdón, porque el amor trinitario no elimina las diferencias, sino que las armoniza en la comunión. También la creación entera encuentra sentido en la Trinidad. Vivimos una crisis ecológica cada vez más grave: contaminación de los ríos, destrucción de los bosques, explotación irresponsable de la naturaleza y modelos económicos que sacrifican territorios y comunidades enteras son desalojadas y despojadas de sus territorios. La Trinidad nos recuerda que toda la creación nace del amor de Dios y está llamada a vivir en armonía. Destruir la naturaleza es romper el equilibrio de la vida querida por el Creador. En medio de tantas sombras, la Trinidad sigue siendo fuente de esperanza. No una esperanza ingenua que niega el dolor, sino una esperanza activa que nace de la certeza de que Dios sigue actuando en la historia. El Padre continúa sosteniendo la vida. El Hijo sigue crucificado en los pobres y excluidos. Y el Espíritu Santo continúa despertando profetas, comunidades solidarias y hombres y mujeres capaces de construir caminos nuevos. Hoy más que nunca necesitamos redescubrir el misterio trinitario, no solo como doctrina, sino como proyecto de vida. Una humanidad inspirada en la Trinidad sería una humanidad menos violenta y más fraterna. Una Iglesia inspirada en la Trinidad sería más cercana al pueblo y menos preocupada por privilegios. Una política inspirada en la Trinidad pondría en el centro la dignidad humana y no los intereses económicos. La Santísima Trinidad nos revela finalmente que el sentido profundo de la existencia no está en el poder, el dinero, ni el éxito individual, sino en la comunión. Fuimos creados para amar y para construir juntos la vida, la iglesia y la sociedad. Y allí donde el amor vence al egoísmo, donde la justicia derrota la indiferencia y donde la esperanza resiste frente a la oscuridad, el misterio del Dios Trino continúa habitando y transformando el mundo.
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2: Qué linda

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0: días, niños. Voy a pasar lista. Francisco.
1: Presente.
0: María.
2: Presente, maestra.
0: Jorge.

0: La impresión directa de un niño migrante. Yo ya no estoy presente, profesora. Me vi en la necesidad de migrar. El grupo Recluta lanzó esta canción apenas hace 5 años. Es una canción del 2021 de su álbum Hablando Claro. Grupo Recluta, género regional mexicano, un tema muy intenso, pero que refleja claramente la realidad que vive la migración actualmente. Vamos de lleno a conocer la historia del contacto migrante, amiga y amigo. Mañana, 2 de junio del 2026, el contacto migrante cumple 18 años. Figurativamente, en Guatemala, cumplir 18 años simboliza haber cumplido la mayoría de edad. Estamos muy emocionados desde la radio revista Contacto Migrante y agradecemos a las radios, a la FEGER, por este espacio de comunicación importante y necesario. Vamos a darle la cordial bienvenida a, escuche bien, el primer productor, amigas y amigos, el primer productor del Contacto Migrante, allá en el lejano 2008. Hace 18 años se inició esta aventura de narrar, de escuchar, de analizar, de criticar, de exigir a través de la radio los derechos humanos de la migración, de tantos niños migrantes, tantos niños secuestrados, tantas mujeres jóvenes violentadas, tantas personas esclavizadas. Hoy vamos a estar hablando con Luis Aguilar, el primer productor del Contacto Migrante, en este espacio especial de entrevista. Vamos de lleno en este segmento para escuchar al productor del Contacto Migrante, Luis Aguilar, el origen de este programa.
1: Muchas gracias, Marco. Muchas gracias, Pablo, en cabina. Es realmente emocionante, realmente con mucho sentimiento, de este programa Contacto Migrante, comunicando y relacionando a las comunidades desde siempre, cuando empezábamos en aquel entonces, que ya vamos a ir contándole las historias. Siempre nos llamó la atención y quisimos, y ese es el propósito, y qué alegre saber que se sigue haciendo, interactuando las comunidades que nos escuchan, la mayoría en Estados Unidos, vía internet, y las comunidades acá, vía las radios de la Federación Guatemalteca de Escuelas Radiofónicas, FEGER.
0: Es inmenso todo lo que se ha logrado, todo lo que ha logrado la Federación. Es una gran trayectoria y muchas gracias por sentar esas bases. Gracias por ese trabajo, por el que ahora aún las y los migrantes del mundo, tanto fuera de Guatemala como dentro, pueden seguir sintonizándose, conociendo, informándose. Bien lo dijo la antigua presentadora de la radiorrevista, Yamanik Cholotío. Esta radiorrevista es de los únicos espacios que hay aquí en la ciudad, radiofónicos, para abordar la migración como tal, dedicado especialmente a la migración y con enfoque de derechos humanos. Y aprovecho este espacio, este breve espacio, para enviar saludos cordiales a 3 de las radios afiliadas de la Federación, que siempre están en constante emisión y de transmisión de esta radiorrevista Contacto Migrante, lunes con lunes. Especialmente saludos cordiales a Radio La Voz de Colomba, ubicada en el municipio de Colomba, Costa Cuca, en Quetzaltenango. Hasta el otro extremo de nuestra nación, al territorio Chortí, saludos cordiales a la audiencia a través de Radio FM Tierra, Radio Chortí, ubicada en Jocotán, Chiquimula. Y en el territorio de Sololá, saludos cordiales a través de Radio Nahual Estéreo, radio ubicada en Nahualá, Sololá. Conoceremos esta historia. Compañero Luis Aguilar, ¿cómo se siente estar de nuevo aquí en las cabinas de FEGER? ¿Cómo te sientes?
1: Muy contento, Marco. Muchísimas gracias por la invitación y por recordar este aniversario más de Contacto Migrante. Contacto Migrante, un programa que no ha perdido vigencia, también debemos tomar conciencia de que el problema social al cual está orientado el programa, quisiéramos todos que ya no fuera un problema social. Entonces, ojalá algún día digamos, bueno, Contacto Migrante lo cerramos porque ya no hay migración, porque ya no es un problema social. O sea, ojalá llegara ese día. Muy satisfactorio estar trabajando desde aquel entonces hasta hoy. Empezamos en 2008, cabal un 2 de junio. Seguimos aportando a nuestra sociedad guatemalteca, aportando a nuestras comunidades en sus idiomas y conectando a las comunidades, las comunidades espejo que viven en Estados Unidos con su comunidad originaria aquí en nuestro país. Ese fue el propósito inicial de Contacto Migrante desde aquel entonces y lo seguimos cumpliendo.
0: Es un programa que no ha perdido vigencia y es que precisamente la migración no se ha detenido nunca, ¿verdad? Y llamó bastante mi atención esto que acabas de mencionar, de cuando la migración ya no sea un problema. Migrar es un derecho. ¿Cómo lo entiendes? Se dice de que el problema debería de erradicarse, migrar porque te obliguen a hacerlo o porque tu país no te da las condiciones para hacerlo, pero sí podríamos hacerlo por decisión propia, si tuviéramos los recursos, si quiero irme a vivir a otro país, pero no porque me estén echando.
1: Sí, así es, Maco. Migrar es un derecho y nadie es ilegal en ningún lugar del planeta. Sin embargo, en Guatemala se migra porque no existen las condiciones, en la mayoría, económicas. Sin embargo, eso ha ido cambiando en el tiempo. Cuando este programa empezó a plantearse ante la Secretaría Ejecutiva de la Federación Guatemalteca de Escuelas Radiofónicas, la migración era un resultado de la situación económica del país. Estamos hablando de 2006, 2007, 2008. Y por eso nace el programa el 2 de junio del 2008. Entonces se hablaba de esa situación económica que hacía que nuestras poblaciones se migraran en su mayoría a Estados Unidos. Había un porcentaje muy mínimo a Europa también, hay que reconocerlo, pero el 97-98% de migración era a Estados Unidos. Y entonces, luego ha cambiado. ¿Cómo ha cambiado? La migración guatemalteca hacia Estados Unidos empezó en la segunda mitad del siglo XX, principalmente en los 70s, 80s y todavía una parte de los 90s, por violencia, ya. Por violencia política. Sí.
2: Huyendo del conflicto.
1: Huyendo de la guerra. Muchas de nuestras poblaciones que hoy nos escuchan y que son abuelos y abuelas, vivieron en las comunidades en resistencia, vivieron como refugiados en el hermano país de México, que siempre le agradecemos ese apoyo a nuestras poblaciones en aquel entonces, pero esas eran las causas de migración en ese tiempo. Ahora, cuando ya decidimos y programamos con la Federación Guatemalteca de Escuelas Radiofónicas Contacto Migrante, ya era una cuestión de que se migraba porque no había empleo, porque la calidad de vida no es buena en Guatemala, porque había que mantener a la familia y no había fondos para poder tener una vivienda, para vivir bien, para darle educación a los hijos. Y entonces así nace en 2008 este programa Contacto Migrante. Y luego fue evolucionando. Algo que pasaba en aquel entonces y era muy serio era el tema de los cárteles de narcotráfico en México. La violencia contra el migrante en aquel entonces, 2007, 2008 y 2009, era muy seria. Se secuestraba al migrante, se extorsionaba a la familia vía telefónica y muchas veces desaparecían a los migrantes de aquí hacia la frontera México-estadounidense. Desaparecían y las familias acá no había forma de averiguar qué pasó. Y así tenemos muchos.
0: Actualmente sí.
1: Luego la migración fue cambiando y ahorita actualmente después del programa Contacto Migrante ha sido toda una historia y va a ser interesante irles contando cómo ha evolucionado y casi siempre lo vemos por periodos de gobierno político. sea, cuando el periodo de 2008-2012 hubo ahí ciertas oportunidades que se le entregaron a poblaciones tradicionalmente marginadas, y entonces la migración cambió un poco, se redujo la migración juvenil ante todo. Luego ya 2015 y lo que hemos ido viviendo 2018 y 2020, 2000 hasta hoy, ya ves cómo realmente la situación socioeconómica, ya no solo económica, sino socioeconómica, principalmente para la población juvenil, es demasiado dura en nuestro país. Hablaba con mi papá ayer precisamente y le decía: papá, ¿cuánto porcentaje de tu sueldo invertías en la casa? Cuando él compró la casa hace 60 años, la casa familiar, la propiedad. Él lo compró terreno y él construyó con sus manos la casa. Y resultó siendo un 10%, 10-12%.
0: Wow.
1: Hoy, si vos compras una casa que mensualmente te piden entre 6 y 8 mil quetzales, tendrías que entonces, ¿cuánto sería el 10%? Tendrías que tener un sueldo de 80 mil quetzales para tener ese mismo poder adquisitivo de hace 60 años que tuvo mi papá. Y que la población de esa época invertía eso en sus terrenos y en sus casas. Pero hoy, un salario de 80 mil quetzales, ni siquiera con el aumento este que se tiraron los diputados, llegas a ese salario. Entonces es imposible, y eso genera migración. Entonces ya ves sociedades, ya ves, perdón, situaciones socioeconómicas que hacen que la población juvenil no vea oportunidades, no vea un futuro aquí, y dice: lo mejor es migrar. Sin embargo, ¿verdad?, la situación migratoria en Estados Unidos, que es el destino primario, es sumamente dramática para todo migrante, no solo para el guatemalteco, para todo migrante latinoamericano está siendo dramático. O sea, la separación de familias obligadas, las redadas de migrantes en obras de construcción, o sea, lo vemos en todas en redes sociales hoy, cómo están siendo maltratados. Y hicimos un programa en aquel entonces, 2008-2009, de la redada de Rockville. Esa redada, y hablamos mucho de eso, fue realmente dramática. Existe un documento de esa redada, pero hoy sucede cada día. Entonces, ¿cómo la población migrante hoy sigue teniendo el problema en su país de origen, tanto en Guatemala como en cualquier país latinoamericano? Y ahora lo tienen en el país destino. Que incluso aunque vos tengas papeles, aunque seas residente, aunque estés casado con una persona nativa de Estados Unidos, aunque tengas hijos nacidos en Estados Unidos que por ley tienen el derecho de ciudadanía, te deportan. Entonces, ¿cuál es la salida? Hoy ya hicimos un recorrido de la situación del migrante. Y para eso nace Contacto Migrante. Hemos ido analizando y podemos hablar de esta historia. ¿Cómo ha ido cambiando la causa de la migración? Pero, ¿ha cambiado la situación? ¿Podés seguir viviendo aquí? ¿Podés seguir viviendo? Por ejemplo, tenemos una situación también para todos los migrantes venezolanos. Aquí en Ciudad de Guatemala y en todo el país, como somos un país de tránsito, también vemos migrantes venezolanos. Y les está sucediendo lo mismo o peor. Retornaron a un grupo de migrantes venezolanos a las prisiones salvadoreñas. Y entonces vos decís: ¿cómo así? O sea, nadie es delincuente. Por migrar no sos un delincuente. Por buscar un futuro mejor para vos y tu familia no sos un delincuente. Pero un gobierno te genera esa dinámica y te manda a una prisión a un país que ni conoces. Entonces, menos mal hablas el mismo idioma, pero menos mal.
0: Para una prisión eminentemente para pandilleros. Ajá. Como sería el SECOT de El Salvador.
1: Sí, y entonces decís: a ver, ¿cómo está este tema de que ahora los migrantes se mandan a una prisión? Y así, este análisis es importante hacerlo y continuarlo haciendo todos los lunes, y realmente es muy satisfactorio. Y hoy seguimos aportando a esta discusión a través de la radio, que llega a las comunidades. Y saludos realmente a toda la gente que nos escucha en Colomba, como decías, en toda el área Chortí, Jocotán, Camotán, San Juan Ermita, en Sololá, a través de Radio Nahuala. Entonces, esto es la discusión, y tenemos que pensar y tenemos que discutir y decir: ¿qué está pasando? Realmente, ¿cómo generamos oportunidades aquí en nuestro país para poder evitar que nuestros familiares, que nuestra gente vaya a sufrir eso. Porque desde que salís de la frontera ya estás en riesgo de la vida. No estás en riesgo de que, ay, que sí, que pasan frío. Antes eso era. Vos decías, es que en el desierto mueren de sed, mueren de calor, mueren de frío en la noche. Porque las temperaturas eran extremas. Eso era el riesgo en aquel entonces. Estoy hablando de 1980s, 90s. Pero hoy estás en riesgo de violación, seas hombre o mujer. Estás en riesgo de secuestro. Estás en riesgo de que te esclavicen. Estás en riesgo de que te asesinen y vayas a parar una fosa común como las encontradas en México.
2: En Tenochtitlán.
1: Entonces, estás en riesgo de la vida. O sea, lo que estás poniendo en riesgo es la vida, ¿verdad? O sea, esa evolución en la migración es lo que tenemos que tener conciencia. Y también la familia tenemos que tener conciencia y no decir, ah, bueno, mira, ya tenés 15, ya te toca andate ya al norte. No, es una vida que ponemos en riesgo. Y entonces es, bueno, ya tenés 15 años, a ver, trabajemos aquí. ¿Qué vamos a hacer? ¿Cómo mejoramos todos aquí? Entonces busquemos soluciones, busquemos y ver eso, escuchar eso y discutir esto, es lo que hace Contacto Migrante.
0: Y es que sí, se transforma muy rápido las situaciones, las circunstancias que propician que la gente se vea en la necesidad, en la obligación de irse. Ahora es muy interesante que cuando nació la radio revista ya era posguerra, sin embargo no tanto. Llevaba, ¿qué? 11 años, 12 años de que había terminado la guerra. Pero también ahora yo diría que se está dando una situación socioeconómica política. Ahora están obligando a la gente a irse. La están también persiguiendo.

0: 4 o 5 años o más, tal vez, de los últimos dos periodos de gobierno, más este, o sea, se ha intensificado la acusación y al final la gente ha migrado. Yo en la vida no había escuchado, o sea, en lo que yo tengo de vivir en Guatemala, no había escuchado el tema de los de exiliarse, ¿sí? Que es una migración obligada. O sea, te exilias en un país porque si no, o te vas a prisión y no sabes si vas a salir o cuándo, ¿sí? Porque se atrasan los juicios, porque ya no, porque mejor vamos de vacaciones, porque el Ministerio Público solicita, porque no sé qué. Y entonces decís, no, mejor me exilio y vámonos, ¿sí? Entonces es una causa donde sí te ahorían a migrar. Entonces, y así con muchos liderazgos comunitarios. O sea, porque los líderes y lideresas comunitarios que y solicitan y exigen que se cumplan sus derechos, entonces, aquí la voz no se levanta. Entonces, te inventan un juicio, te inventan un delito, y bueno, y entonces, y al final entonces hay que exiliarse. Y esa es otra causa de migración. Entonces, como decís, ahorita ya no se migra solo por pobreza, ya no se mira por violencia, porque existían las delincuencias, porque estaban las pandillas, porque no. Ahorita migras también porque por persecución política. Entonces, esa es la evolución que ha tenido la migración y esa es la vigencia que tiene este programa, de poner sobre la mesa a discusión lo que causa la migración de nuestra población, independientemente de quién sea. ¿Sí? Puede ser un joven de una comunidad que migre por situación económica y que sueñe con una mejor vida, y también puede ser un profesional de leyes, un abogado que ha sido juez durante décadas y que por situación política migra. Entonces, así hemos evolucionado. Y eso es lo importante de tener este programa, o sea, Contacto Migrante. Y ha estado cuando la federación estuvo en AM, ha estado en cuando se montó la programación vía satelital.
1: Exacto, o sea, justo en esos años.
0: Sí, o sea, estábamos en eso. Y entonces Contacto Migrante ha salido en diferentes momentos y en diferentes medios para generar esta discusión, para ponerlo sobre la mesa, en la mesa del comedor, digo yo, en la casa, ¿me entendés? O sea, claro, no estamos hablando de una mesa de oficina, ni esperemos que el gobierno de turno venga y lo discuta, ¿no? Discutámoslo en la mesa del comedor, discutámoslo en la mesa de los alcaldes comunitarios, discutámoslo y en la tienda.
1: Vamos en el automóvil.
0: Mientras estamos en la tortillería esperando las tortillas, o sea, hay que discutir el tema migratorio. De veras, vamos a seguir poniendo en riesgo a nuestra población joven para que se vayan, trabajen en dos o tres empleos, nos manden dólares y con eso compremos televisiones y con eso compremos motos. Y, o sea, de veras, ese sacrificio familiar lo estamos haciendo y seguimos con eso solamente porque no logramos entender que podemos producir nosotros como guatemaltecos. O sea, ese es el objetivo de Contacto Migrante. Y escuchar también, eso es algo que nos sirvió mucho en aquel entonces, escuchar a las comunidades de guatemaltecos en Estados Unidos. Por ejemplo, nos comunicábamos con la comunidad guatemaltecos en Florida, en Boca Ratón. Y esta es una comunidad espejo del área Huehuetenango. Y entonces teníamos programas en idioma mam y se comunicaba toda la comunidad que estaba en Florida con la comunidad acá de Jacaltenango, por ejemplo. Y entonces así realmente logramos esa interacción entre comunidades. Y entonces ya decíamos, bueno, ¿cuál es tu perspectiva allá en Florida de qué está pasando con la migración? Y entonces el familiar hablaba aquí. Ah, bueno, y nuestra perspectiva aquí en Guatemala, los que nos quedamos, pues pensamos esto. Y entonces, esta generación de discusión ya nos hace pensar diferente y avanzar. Y para eso existe la radio. Esa es la gracia de la radio, esa es la magia de la radio. A través de nuestra voz, a través de la palabra, vamos discutiendo y vamos generando nuevas.

0: ideas, nuevas propuestas, qué vamos a hacer con la población. O sea, muchos de esos jóvenes que nacieron en aquel entonces, en 2008, ya migraron. Entonces, ¿qué seguimos haciendo? ¿Cómo resolvemos esto? Y no solo para Guatemala, estamos hablando de todo Centroamérica, Latinoamérica, y ahora las causas son estas que mencionabas, sociales, económicas y políticas. ¿Cómo vamos resolviéndolas?
1: Es muy interesante toda esta conversación y llama la atención, Luis, el ahora. Cosas muy difíciles están ocurriendo. ¿Cómo ves el futuro de programas como estos en un contexto tan hostil como el que se está viviendo? Estados Unidos es el destino de la mayoría de personas de esta región, también de África. Muchas personas en el mundo migran a ese país. ¿Cómo ves el futuro?
0: Ok. Bueno, primero Mako, y pues muchísimas gracias por ser el que tomó la batuta de este programa. Creo que es importante reconocer y que nuestra audiencia sepa que para hacer este programa no es algo así que se haga solito y que, bueno, lo iniciaron aquellos y ahí se queda y se produce así naturalmente. No. Hay mucho esfuerzo, mucha gente, mucho trabajo. En aquel entonces, Angélica Hernández, Carlos Cifel Valencia está acá dentro del equipo, Juan Pablo Montenegro ya estaba con nosotros. Y así hemos ido creciendo, y entonces todo este personal, ¿verdad?, que le ha puesto energía, llegamos al día de hoy. ¿Y cómo se ve? ¿Cuál es el espacio para programas como este? Yo creo que cada vez es más pertinente, Mako, hacer programas como este. ¿Por qué? Porque socialmente estamos cada día con más conciencia de muchos aspectos que nos afectan y nos impactan. En Guatemala hemos tenido desde 2015 un despertar de conciencia política. Antes de eso, era socialmente prohibido hablar de política. O sea, te decían, no hables de política. No, de food no hables. No, de religión no discutas. No, o sea, habían muchos temas de los cuales no se discutía. Hoy, y desde 2015, llevamos 10 años como Guatemala y como guatemaltecos discutiendo los temas que nos impactan día a día. Y así es que llegamos a tener pues opciones de pensamiento y liderazgos como los que hemos tenido ya en estos últimos años, de ver realmente queremos un nuevo país, queremos diferencia en nuestra gestión pública, queremos liderazgos honestos y transparentes. Siempre va a haber alguien corrupto, siempre va a haber alguien que quiera aprovecharse del erario público, de los fondos públicos, y apropiárselos o usarlos mal. Pero también existe mucha población ya que se ha atrevido a tomar liderazgos políticos y a ejercerlos de manera honesta para que entonces vivamos mejor. Entonces, programas como este son necesarios. Programas como este deberían ya de estar a nivel internacional, en Latinoamérica por lo menos. Como bien mencionaste, en África está teniendo un despertar en estos dos últimos años, políticamente hablando. Sin embargo, todavía existe mucha migración vía nuestros países. Yo estuve en Nicaragua en 2018 y fue interesante ver en una población cercana al Golfo de Fonseca migrantes africanos que estaban detenidos por la Policía Nacional Nicaragüense, que venían hacia Estados Unidos, y en un área totalmente rural. Entonces vos decís, ¿cómo llega aquí esta población desde África a Centroamérica? Pero hay transporte, hay vías. ¿Cuál es el costo? No solo económico. Eso también tenemos que pensar, Mako, que cuando nosotros empezamos este programa en 2008, migrar a Estados Unidos estaba, recuerdo que tal vez unos $4,000-$5,000 te costaba en aquel entonces el coyote. Sí. Hoy estás hablando de más de $12,000 o $15,000. Estás hablando de $150,000 quetzales por persona llevarte al norte. Entonces, ahora, con $150,000 quetzales, ¿qué podemos hacer aquí? Sí. O sea, nos vamos a endeudar. Hay gente que incluso se queda sin propiedades y sin terrenos, sí, para sembrar. Entonces, toda esta discusión yo lo veo muy pertinente. La actualidad de la migración a nivel global. Ya en aquel entonces hablábamos de la migración guatemalteca, hablábamos también de la migración mexicana, que estaba muy, muy similar. Pero hoy, Maco, estamos hablando de Latinoamérica. O sea, la migración venezolana que usa nuestros territorios centroamericanos para pasar hacia México, y esa es otra cosa, también ha empezado a generarse una migración hacia México como país destino. O sea, la economía mexicana ha levantado muchísimo y somos culturalmente muy similares, muy parecidos. Entonces, ¿por qué pensar en Estados Unidos? ¿Me entiendes? O sea, y la economía de Estados Unidos está en una situación crítica. O sea, si seguimos dependiendo de la remesa de Estados Unidos, por cada $100, el gobierno de Estados Unidos, que es al país al que le producís, te va a agarrar $3.50. Más lo que te cobra por el envío, más lo que te cobra la institución financiera aquí por darte la remesa y por el cambio de dólar a quetzal. O sea, realmente, ¿cuánto se va quedando y cuánto cuesta producir un dólar en Estados Unidos a un migrante guatemalteco? O sea, allá no vivís en una casa, vivís en un cuarto, uh-huh, con otros 10 migrantes, compartiendo sanitario. Cuando comes es porque te dio media hora para salir de un trabajo y llegar al otro. Y te vas a dormir a las 11 o 12 de la noche, del salir del tercer empleo, porque para poder pagar el cuarto necesitas 3 empleos y para poder enviar dinero a la casa. Sí, pero entonces también nosotros como país de origen y como familia también tenemos que tomar conciencia, porque entonces es llama a tu papá y pedile para la fiesta de cumpleaños. O sea, de veras nuestro migrante se está sacrificando allá día y noche para que aquí vengamos a partir pastel. O sea, en vez de decir, a ver, usemos esa remesa para producir, usemos esa remesa para comprar una casa, para tener una casa, para cuando él vuelva, por si lo retornan, tenga un lugar a donde vivir. Entonces, tenemos que tomar conciencia tanto del lado del migrante como del lado de la familia aquí, ¿me entiendes? O sea, y eso, por supuesto, el sistema económico, que es el que nos obliga a migrar. Ah, no, entonces viene la remesa, ahora te vendo moto. Uh-huh. ¿Verdad? Y entonces, ¿quién gana? Yo también. Y entonces, te mandaron remesa. Aquí está la tele de 60 pulgadas. Y entonces, qué bonito. ¿Me entendés? Y entonces es mientras nuestra familia allá está de sol a sol, claro, trabajando. Entonces, y eso se va a acabar. O sea, la pertinencia, respondiendo a tu pregunta, la pertinencia de programas como estos. Hay que tomar conciencia de que muy pronto la situación económica en Estados Unidos va a terminar mal. O sea, ya están sufriendo. O sea, hay pobreza en Estados Unidos ya. Hay gente viviendo en calle en Estados Unidos. O sea, Estados Unidos hoy no es el paraíso. Tal vez nunca lo fue, pero nos lo vendieron así. Entonces, pero hoy, Maco, de veras, vas a Estados Unidos, hay gente viviendo en la calle. Y no te digo así 10, 5, 100 personas. No, no, no. Vas en California, en los bulevares principales de Los Ángeles, y la gente está viviendo, sí, en carpas.
1: Sí, hay una situación dramática.
0: Entonces hay pobreza, ¿me entiendes? Y entonces digo yo, ok, yo vivo aquí en pobreza y me voy a ir a otro país pobre. O sea, la remesa va a ir disminuyendo y disminuyendo porque el empleo va disminuyendo. Además de que te va a llegar la migra y te va a agarrar y te va a retornar. ¿Y qué haces si te agarran en una semana?
1: Sí, regresar, se perdió todo.
0: Regresarte con deuda de 150 mil quetzales. ¿Y qué vas a hacer aquí con esa deuda? O sea, toda esa conciencia y todo eso es lo que hay que discutir en programas como esto. Y ese es el beneficio de programas como esto. Pero también nos gusta conversar y discutirlo. O sea, tenemos opiniones, pero escuchemos a las comunidades migrantes en Estados Unidos, ¿cómo la están viviendo hoy? Escuchemos a las migrantes, claro, a las comunidades aquí, ¿cómo están viviendo hoy la remesa? ¿Verdad? Entonces, ¿para qué está sirviendo la remesa hoy? Entonces, ok, fíjese que sí, lo invertimos en la primer cosecha de este año. Ah, perfecto. Para eso sirve el dinero. Porque entonces ya cuando venga de regreso nuestro migrante,
1: hay que producción.
0: Hay producción. Hay algo que puede venir a producir. No va a encontrar la casa igual que como se fue, ¿verdad? Claro. Entonces, pero suceden casos así, ¿me entiendes? Entonces, sí, no, es que fíjate que el nene quería su moto. No, hombre, nene que trabaje para su moto. O sea, no es una ganga migrar y que se despilfarre los fondos de las remesas. Entonces, todo esto hay que discutirlo, ¿me entendés? Ya porque vamos llegando a un momento donde, ¿a dónde van a agarrar? Porque Estados Unidos ya está muy mal económicamente. A menos que te quieras ir a China, pero tenemos que ir nadando, vamos. O sea, es un rollo. O sea, así lo veo. Esta es la pertinencia de los programas.
2: Aquí.

Muchas gracias, Luis Aguilar. Gracias por tu palabra. Aprovechamos para enviar un saludo bien cordial y un agradecimiento para Radio Nahual Estéreo 93.1 FM, radio ubicada en Nahualá, Sololá, radio que transmite en idiomas quiché y español. Muchas gracias, amigas, amigos de Nahualá y de los municipios y departamentos circundantes, hasta donde llega la señal de Radio Nahual Estéreo 93.1 FM. Gracias a Radio Nahual Estéreo por ser fiel transmisora de la radio revista Contacto Migrante. Asimismo, gracias a Radio FM Tierra 95.9 FM, radio ubicada en Jocotán, Chiquimula, allá en el oriente del país, radio que transmite en idiomas maya, chortí y español. Muchas gracias también a los colegas locutores, periodistas, comunicadores que transmiten fielmente lunes con lunes el programa Radio Revista Contacto Migrante. Hoy aún con 17 años, pero a partir de mañana tendremos 18 años informando desde los territorios el acontecer de la migración. También gracias a la población maya chortí, xinca y de todos los pueblos, municipios y departamentos que sintonizan Radio FM Tierra 95.9 FM desde Jocotán. Asimismo, la fiel transmisora también de la radio revista Contacto Migrante, Radio La Voz de Colomba 99.1 FM.

por llevar estas informaciones hasta los territorios. Muchas gracias. Continuamos con este programa previo a los 18. Aún tenemos 17, pero a partir de mañana 18. Y le invitamos a estar bien pendiente del siguiente programa de lunes 8 de junio. Pues estaremos escuchando los testimonios de los migrantes. Por ahora, permanezca en sintonía de esta radio revista de este lunes 1 de junio.

0: presentar un espacio de saludos muy especial que le ha enviado diferentes partes del país y de Latinoamérica a la Radio Revista. Este primer saludo es desde la dirección ejecutiva de la FEJER, licenciado Walter Cook. Adelante.
1: Saludos amigos y amigas, les saluda Walter Emilio Cook Sajid, director de la Federación Guatemalteca de Escuelas Radiofónicas. En este hermoso día queremos felicitar a todo el equipo de producción de un programa tan importante para Guatemala y para nuestros hermanos y hermanas que de cierta manera han dejado este país, Contacto Migrante. Muchas gracias a todas las personas que han hecho posible este programa, a todos los productores que han pasado. Contacto Migrante para nosotros es una herramienta tan importante que puede generar una conexión entre las personas que han dejado su tierra, las personas que han migrado por alguna razón, ¿verdad? Y que están en otras latitudes. Contacto Migrante se convierte en ese hilo conductor, en ese hilo umbilical, ¿verdad? Que conecta sus raíces, que hace posible transmitir información desde las comunidades para los hermanos migrantes y desde los migrantes para las comunidades. Es una herramienta fundamental para poder también orientar, para poder guiar y que sobre todo para poder exigir que sea una migración humana, ¿verdad? Que se respeten los derechos de todos los migrantes. A través de los micrófonos también hemos solicitado a diferentes gobiernos que se respete el sagrado derecho a migrar, porque migrar no es un delito, migrar es un derecho, y estamos convencidos de que la migración ha estado siempre acompañando la historia de la humanidad desde los tiempos de Moisés, ¿verdad? Moisés, muchos que han leído la Biblia saben que Moisés también estuvo liderando una migración muy fuerte hace muchos años. Entonces, la migración ha sido siempre algo histórico, algo que ha acompañado a las comunidades, a los pueblos, y por qué no decirlo también en este tiempo, Contacto Migrante sigue acompañando a los pueblos. Muchas gracias y muchas felicidades también a Maco Hernández por hacer posible este programa.
0: Muchas gracias a usted, estimado jefe, estimado director de la Federación. Desde Radio TGAC, La Voz de Colomba, 99.1 FM, desde Colomba, Costa Cuca, nuestra compañera Gloria Morales, periodista que ha tenido mucho acercamiento al tema migratorio aquí en FEJER, también nos saluda. Adelante.
2: Buenas tardes, oyentes del programa Contacto Migrante, que se produce a través de la Federación Guatemalteca de Escuelas Radiofónicas FEJER. Se escucha por sus emisoras afiliadas y aliadas, un programa que acompaña a los hermanos migrantes, gracias a ellos por todo su trabajo que hacen fuera de sus territorios, el cual desde que salen de sus hogares realizan un recorrido en el que arriesgan la vida, dejan familia por buscar mejores condiciones. La realidad del país no garantiza que los derechos humanos se vivan en su totalidad. Muchos migrantes han perdido la vida, lo que repercute en el dolor que dejan a sus familias y muchas cosas más. Se ha tenido la oportunidad de participar en el Via Crucis del Migrante, que apoya la Pastoral de Movilidad Humana y FEJER con la transmisión, y además este programa los días lunes a las 5 de la tarde, el cual permite no solo participar, sino aprender, acompañar y saber por medio del Via Crucis la realidad de nuestros compatriotas, quienes son seres humanos y tienen derechos, los cuales ya no deben ser violentados. El llamado es para los gobiernos a que cumplan con este sector conformados por los migrantes. El saludo a nombre de Radio La Voz de Colomba y de Gloria Morales Alvarado. Gracias, que tenga buena tarde, y desearle a Contacto Migrante que siga desarrollando este contenido para poder ser como la voz de todos los migrantes a nivel nacional e internacional.
0: Desde los territorios agradecemos a nuestra compañera periodista Gloria Morales Alvarado. Ahora conectaremos con el cono sur del territorio de Abyayala de Latinoamérica, desde la Asociación Latinoamericana de Comunicación y Educación Popular, ALER, desde esa matriz de comunicación y desde la red de migración de ALER, nuestra compañera Ingrid Burgos también nos saluda. Adelante.
3: Desde la Asociación Latinoamericana de Educación y Comunicación Popular, ALER, saludamos con mucho cariño y admiración a la radio revista Contacto Migrante de la Federación Guatemalteca de Escuelas Radiofónicas FEJER, informando sobre la migración nacional e internacional con un enfoque en derechos humanos. Su labor es un faro para quienes caminan, sueñan y resisten en medio de fronteras. Gracias por darle voz a quienes muchas veces son silenciadas. Desde ALER celebramos este aniversario con ustedes y reafirmamos nuestro compromiso conjunto por una comunicación popular al servicio de los pueblos. Felicidades, Contacto Migrante.
0: Y es que así como la radiorrevista Contacto Migrante y como bien dijo Ingrid Burgos, son esfuerzos conjuntos, son redes conjuntas, son programas conjuntos. Y así otro programa desde el sur de América, desde Radio Aire Libre, nuestro compañero Félix, quien también conforma la red de migración de ALER, también nos saluda. Adelante, Félix.
4: Desde el sur del continente, desde Argentina, queremos hacerles llegar a nuestros hermanos de Guatemala, de la FEJER, un caluroso y afectuoso abrazo. Esta importante radio revista Contacto Migrante, que viene haciendo una tarea por todas las personas migrantes desde un enfoque, desde una mirada de derechos humanos. Desde Aire Libre Radio Comunitaria, el programa Nuestra Tierra, vemos una inspiración para seguir luchando por la comunicación en favor de las personas migrantes. Vemos un ejemplo en Revista Contacto Migrante. Un abrazo enorme, enorme, hermanos. Felicidades.
0: Muchas gracias a las y los hermanos del Cono Sur de América. Ahora nos trasladaremos hasta nuestro vecino territorio mexicano, quien tiene ahora la coordinación de la red de migración de ALER y del programa Caminantes. Radio Guayacocotla en México también nos envían saludos. Adelante.
5: Con mucha alegría felicitamos al programa Contacto Migrante de la FEJER, alzando la voz de quienes caminan y cruzan fronteras. Deseamos que Contacto Migrante siga siendo un puente entre quienes se van y quienes se quedan, que siga fortaleciendo la dignidad de los pueblos que buscan un futuro mejor. Desde Radio Guaya en México, deseamos larga vida a Contacto Migrante.
0: Muchas gracias a nuestras y nuestros compañeros de la red de migración de ALER desde Radio Guayacocotla. Muchas gracias. Y tenemos un saludo también de una de las exconductoras entre nuestra labor, también la compañera María Guarchaj. Me atrevo a confesar que fue mi mentora, fue mi maestra en esta gran casa de escuela radiofónica FEJER. La anterior conductora, anterior a Yamanik, conductora de la radiorrevista, también nos tiene un saludo en idiomas quiché y español.
6: 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Un saludo cordial a todos los amigos y amigas, a quienes nos acompañan, a quienes nos sintonizan desde los diversos territorios. Felicitar a la radiorrevista Radio Contacto Migrante, un espacio que brinda a la población desde lo que acontece, desde lo que duele, desde lo que se resiste en cada uno de los lugares, territorios que cohabitamos. Así que felicidades a todos los compañeros quienes hacen posible esta radiofusión de Contacto Migrante, un espacio que brinda de sumamente importante. Así que para mí es un espacio que aprendí, que compartí y que pude también conocer más acerca de la realidad de lo que viven cada uno de nuestras hermanas y hermanos en los diferentes puntos. Saludos cordiales y a seguir en la lucha, a seguir alzando la voz y a seguir hablando de lo que duele desde nuestros cuerpos. Felicidades, Radio Revista Contacto Migrante.
0: Como lo dijo Merle, felicidades, Luis Aguilar. Gracias por todo este recorrido. Gracias por dejar sentadas estas bases. ¿Algún último mensaje que tengas para las audiencias de FEJER en el marco de este aniversario, en el marco de lo que ocurre actualmente en el mundo?
7: Pues sí, gracias por escuchar este programa Contacto Migrante. Gracias por participar y por comunicarse a través de nosotros, a través de todos los que hemos pasado por acá, a través de todos los que seguimos haciendo comunicación para el desarrollo, a través de todos los que interconectamos comunidades. Y muchísimas gracias a todos. Es para ustedes y por ustedes este programa. Lo creamos entre todo un equipo y lo siguen trabajando todo un equipo muy profesional y seguiremos adelante. Agradecer a nuestra comunidad migrante guatemalteca por mantener este país. Eso creo que sí es muy importante. A todos los migrantes que han dejado, como dijo María, su casa, su tierra, su familia, y que es difícil cuando te vas, agradecerles por sostener la economía de este país. Guatemala no existiría económicamente sin la remesa. Todo este dinero se mueve aquí gracias a ustedes, a su esfuerzo, a su trabajo. Un reconocimiento a ese esfuerzo, a ese trabajo, a esos desvelos, a esa pasada de hambre, a ese cruzar las fronteras que tuvieron que haber cruzado, con el riesgo que tuvieron que haber corrido. Muchísimas gracias, porque nos ayudan a tener un país donde ojalá puedan retornar bien y encuentren a su familia y a su casa en un buen estado, como siempre soñaron. Muchísimas gracias.
8: Buenos días, niños. Voy a pasar lista. Francisco.
9: Presente.
8: María.
10: Presente, maestra.
8: Jorge.

0: casi medio año del 2026. Estamos casi arribando a la mitad del año. Así que muchas gracias por su sintonía en esta oportunidad, amigas y amigos, desde las cabinas centrales de Fejer. Este lunes 1 de junio del 2026 les acompañó Marco Antonio Hernández Arévalo. Gracias por su sintonía, gracias a las radios por la difusión. Esté pendiente del próximo lunes 8 de junio a partir de las 5 de la tarde. Radio Revista Contacto Migrante, el espacio para abordar la migración desde una mirada de derechos humanos. Tenga usted muy buena tarde.
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